0: de corazón, con el cambio de vida y con un amor siempre más grande. Amén. Padre nuestro que estás en el cielo, santificado sea tu nombre. Venga a nosotros tu reino. Hágase tu voluntad en la tierra como en el cielo. Danos hoy nuestro pan de cada día. Perdona nuestras ofensas, como también nosotros perdonamos a los que nos ofenden. No nos dejes caer en tentación y líbranos del mal. Amén. Y a nuestra Madre María le decimos: Dios te salve María, llena eres de gracia, el Señor es contigo. Bendita eres entre todas las mujeres y bendito es el fruto de tu vientre, Jesús. Santa María, Madre de Dios, ruega por nosotros pecadores, ahora y en la hora de nuestra muerte. Amén.
1: Seguimos caminando hacia la siguiente estación. Cantamos.

novena estación. Por el peso del pecado del mundo, Jesús cae por tercera vez.

0: sufre con todas las injusticias del mundo. Y su cruz se hace cada vez más pesada y cae por tercera vez. Ante este sufrimiento y casi insoportable, Jesús exclama: Dios mío, no me abandones, porque he atendido al pobre en su miseria, porque he escuchado sus ruegos. Padre, inclina tu oído y óyeme, porque soy pobre y desamparado. Fui maltratado, me humillaron y no dije nada, y me llevan como un cordero al matadero, como una oveja que permanece muda cuando la esquilan. En el silencio del corazón, pensemos las veces en que hemos sido motivo para las caídas de Jesús. Cada vez que no he sabido respetar a mi prójimo, Jesús cae por tercera vez. Cada vez que mis mentiras han dañado a terceros, Jesús cae por tercera vez. Cada vez que no he respetado la dignidad humana desde el primer instante de su ser natural hasta el último momento de su existir, Jesús cae por tercera vez. Cada vez que he sido injusto con mi prójimo, cada vez que no lo he apreciado y he hablado mal de él, Jesús cae por tercera vez. Y en el silencio de mi conciencia, seguiré repitiendo la lista de mis caídas. Señor, tú caíste bajo el peso de la cruz a causa de las injusticias de este mundo. Te pedimos que los injustos cambien de vida, que sientan que los bienes del mundo son para todos, que ellos abran su corazón y sus manos a los más pobres para que haya justicia en el mundo y así construyamos la civilización del amor. Amén. Padre nuestro, que estás en el cielo, santificado sea tu nombre. Venga a nosotros tu reino. Hágase tu voluntad en la tierra como en el cielo. Danos hoy nuestro pan de cada día. Perdona nuestras ofensas, como también nosotros perdonamos a los que nos ofenden. No nos dejes caer en la tentación y líbranos del mal. Dios te salve María, llena eres de gracia, el Señor es contigo, bendita eres entre todas las mujeres y bendito es el fruto de tu vientre, Jesús.
1: Santa María, Madre de Dios, ruega por nosotros pecadores, ahora y en la hora de nuestra muerte. Amén.
0: Seguimos haciendo este camino de cruz, vamos a la siguiente estación.

0: Jesús nos dice hoy: cuando llegaron conmigo al monte Calvario, los soldados me quitaron la ropa, tomaron el manto tejido por mi madre y se lo rifaron entre ellos. Me dejaron desnudo en presencia de todo el pueblo. Pero mi corazón palpitaba con más amor porque llegaba el momento de mi muerte. Como yo lavé los pies a mis apóstoles, así también ustedes deben ser servidores los unos de los otros. Señor Jesús, te damos gracias por lo mucho que nos amas. Te pedimos que nos ayudes a ser generosos con nuestros hermanos, a compartir con ellos para que juntos construyamos tu reino de amor. Amén. Padre nuestro que estás en el cielo, santificado sea tu nombre. Venga a nosotros tu reino. Hágase tu voluntad en la tierra como en el cielo. Danos hoy nuestro pan de cada día. Perdona nuestras ofensas, como también nosotros perdonamos a los que nos ofenden. No nos dejes caer en tentación y líbranos del mal. Amén. Y a nuestra Madre María, Dios te salve María, llena eres de gracia, el Señor es contigo. Bendita eres entre todas las mujeres y bendito es el fruto de tu vientre, Jesús. Santa María, Madre de Dios, ruega por nosotros pecadores, ahora y en la hora de nuestra muerte. Amén.
1: Sigamos hacia la siguiente estación. Canta.

Undécima estación. Amando a los hombres hasta el fin, Jesús se deja clavar en la cruz.

Escuchemos cómo Jesús nos cuenta él mismo lo que hicieron con él. Cuando llegaron conmigo al cerro Calvario, me clavaron en la cruz. Enseguida levantaron la cruz y la metieron en un hoyo. Sentí entonces un dolor inmenso. Parecía que todos mis huesos se descoyuntaban. Sentí una sed muy grande y dije: tengo sed. Escuché que uno de los dos que estaba a mi lado decía: acuérdate de mí cuando llegues a tu reino. Y le contesté al instante: hoy estarás conmigo en el paraíso. Fueron 3 horas de dolor y angustia. Contemplemos la cruz de Cristo en este instante. Y en esa cruz redentora coloquemos nuestras propias cruces, las que cargamos cada día. A veces silenciosamente, la cruz del dolor, la cruz del sufrimiento, la cruz de las incomprensiones, la cruz de los agobios, del cansancio, la cruz de mis tormentos interiores, la cruz de mis noches oscuras e interminables, la cruz de mis depresiones que me acompañan silenciosamente. Cada uno, en un ratito de silencio, dígale al Nazareno: Nazareno, en tu cruz coloco mi cruz.

0: Padre Dios, te damos gracias porque tu Hijo Jesús se dejó clavar en la cruz por cada uno de nosotros. Te pedimos que todos seamos firmes en la fe y sigamos cada día el ejemplo de tu Hijo, que vino al mundo no para ser servido, sino para servir y amar con total generosidad. Amén. Padre nuestro que estás en el cielo, santificado sea tu nombre. Venga a nosotros tu reino. Hágase tu voluntad en la tierra como en el cielo. Danos hoy nuestro pan de cada día. Perdona nuestras ofensas como también nosotros perdonamos a los que nos ofenden. No nos dejes caer en la tentación y líbranos del mal.
1: Amén.
0: A María, que estuvo allí a los pies de la cruz de su Hijo, firme como madre, a ella dirigimos nuestra plegaria. Dios te salve María, llena eres de gracia, el Señor es contigo. Bendita eres entre todas las mujeres y bendito es el fruto de tu vientre, Jesús. Santa María, Madre de Dios, ruega por nosotros los pecadores, ahora y en la hora de nuestra muerte.
1: Amén.
0: Seguimos caminando, haciendo este camino de cruz, acompañando al Nazareno. Cantamos.

fruto de tu vientre, Jesús. Santa María, Madre de Dios, ruega por nosotros los pecadores, ahora y en la hora de nuestra muerte. Amén. Seguimos caminando, haciendo este camino de cruz, acompañando al Nazareno. Cantamos.

Hemos llegado a la última estación, la duodécima. Jesús muere en la cruz para la vida del mundo.

todos somos iglesia. En todo el mundo hay comunidades como la nuestra, que rezan el Vía Crucis, que celebran este misterio de muerte y resurrección de Jesús. Gracias a la iglesia, hoy podemos vivir este misterio. El mismo Jesús se entregó a la muerte por ella, para que fuera santa, limpia y llena de gloria. Estamos recordando esa muerte santa de Jesús. Oigamos lo que Él siente en este momento tan doloroso. Me siento como el arroyo que se escurre. Todos mis huesos se han descoyuntado. Mi corazón se ha vuelto como cera. Dentro de mis entrañas se derrite. Llevo sobre mis hombros las dolencias de todos ustedes. Los pecados de todos los hombres pesan sobre mis espaldas.

0: Vayan y anuncien a todo el mundo el misterio de mi muerte y resurrección, para que el reino de Dios llegue a todos los hombres. Tomen y coman. Esto es mi cuerpo que será entregado por ustedes. Señor Jesús, gracias por la iglesia que nos dejaste y porque vives en ella. Te pedimos por el Papa, por nuestro obispo Juan María, por nuestros sacerdotes, por todo el pueblo de Dios, para que con fe y con entusiasmo anunciemos a los hombres tu reino de amor. Amén. Digamos juntos la oración que Jesús nos enseñó. Padre nuestro que estás en el cielo, santificado sea tu nombre. Venga a nosotros tu reino. Hágase tu voluntad en la tierra como en el cielo. Danos hoy nuestro pan de cada día. Perdona nuestras ofensas, como también nosotros perdonamos a los que nos ofenden. No nos dejes caer en tentación y líbranos del mal. Amén. Y a la Madre del Nazareno y Madre nuestra le decimos: Dios te salve María, llena eres de gracia, el Señor es contigo. Bendita eres entre todas las mujeres y bendito es el fruto de tu vientre, Jesús. Santa María, Madre de Dios, ruega por nosotros pecadores, ahora y en la hora de nuestra muerte. Amén.
1: Seguimos cantando, seguimos haciendo este camino de cruz.

33ª estación. María Santísima recibe el cuerpo de su Hijo Jesús.

0: En esta estación contemplamos el amor inmenso de María, el amor fuerte y generoso. Ella recibe en sus brazos a Jesucristo, muerto y herido por culpa de nuestros pecados. Jesús sintió la compañía de su madre siempre. Cuando se ofrecía al Padre por nosotros, para que su madre María no quedara sola, Jesús dijo a Juan antes de morir: ahí tienes a tu madre. Y enseguida dijo a María: ahí tienes a tu hijo. Para que fuera para siempre la madre de la iglesia, nuestra madre, la madre de los creyentes. Con nuestra mente muy atenta, recordemos que María Santísima meditaba todo en su corazón. Y ella, siempre con disponibilidad y sabiduría de madre, decía a los discípulos: hagan siempre lo que Él les diga. En esta tarde quisiéramos escuchar a nuestra madre para que siempre hagamos lo que el Nazareno nos dice. Nunca desoigamos el consejo de nuestras madres. Y en esta noche bendita le presentamos al Nazareno cada sabio consejo que nos ha dado nuestra madre y que nunca olvidamos. Así como María aconseja a sus discípulos, a los discípulos del Nazareno: hagan todo lo que mi hijo les diga. María, madre de Jesús, acompáñanos para que siempre meditemos la palabra de tu hijo y así hagamos siempre lo que Él nos diga con su palabra y con lo que nos va sucediendo cada día. Amén.
1: Amén.
0: Padre nuestro que estás en el cielo, santificado sea tu nombre. Venga a nosotros tu reino. Hágase tu voluntad en la tierra como en el cielo. Danos hoy nuestro pan de cada día. Perdona nuestras ofensas como también nosotros perdonamos a los que nos ofenden. No nos dejes caer en la tentación y líbranos del mal. Dios te salve María, llena eres de gracia. El Señor es contigo. Bendita eres entre todas las mujeres y bendito es el fruto de tu vientre Jesús. Santa María, Madre de Dios, ruega por nosotros los pecadores, ahora y en la hora de nuestra muerte.
2: Amén.
0: Caminamos hacia la siguiente estación, cantando.

Decimocuarta estación. Vamos a meditar el significado de el cuerpo de Jesús que espera en el sepulcro la resurrección.

0: Jesús quiso ser parecido en todo a nosotros, menos en el pecado. Por eso aceptó que lo sepultaran, para enseñarnos que tenemos que enterrar para siempre todo lo malo que hay en nosotros, nuestro orgullo, nuestra soberbia, nuestro egoísmo. Escuchemos lo que Jesús nos decía cuando anunciaba su muerte. Si el grano de trigo no muere en la tierra, no se produce la espiga y el fruto, pero si muere, da fruto en abundancia. Como el grano de trigo debe morir en la tierra, así fue necesario que yo, el Cristo y Señor de la historia, padeciera la muerte y resucitara para gloria del Padre y salvación del mundo. Padre Dios, tu Hijo Jesús nos liberó para siempre de todo mal. Ayúdanos para que sepamos aprovechar lo que Él hizo por nosotros, siendo humildes para aceptar nuestras caídas y así, confesando nuestros pecados, vivir para siempre en la gracia de Dios. Amén. Padre nuestro que estás en el cielo, santificado sea tu nombre. Venga a nosotros tu reino. Hágase tu voluntad en la tierra como en el cielo. Danos hoy nuestro pan de cada día. Perdona nuestras ofensas, como también nosotros perdonamos a los que nos ofenden. No nos dejes caer en tentación y líbranos del mal. Amén. Y a nuestra Madre María y Madre del Nazareno le decimos, Dios te salve María, llena eres de gracia, el Señor es contigo, bendita eres entre todas las mujeres y bendito es el fruto de tu vientre Jesús. Santa María, Madre de Dios, ruega por nosotros pecadores, ahora y en la hora de nuestra muerte. Amén.
1: Hemos recorrido el camino de la cruz. Hemos meditado los misterios de la vida dolorosa de Jesús y de su entrega por cada uno de nosotros, por amor. Porque Él ha venido al mundo no para condenar, sino para salvar. Porque quiere que se haga realidad el sueño del Padre, que todos sus hijos se salven y lleguen al conocimiento de la verdad plena. Queremos agradecer al Nazareno que nos haya permitido hacer el camino con él en esta noche, y porque hemos colocado en su cruz nuestras cruces, que él las conoce muy bien. Ahora, desde el altar del sacrificio, vamos a recibir la bendición. Todos quienes hemos participado en esta tarde de este acto devocional, vamos a recibir esa bendición que el Nazareno nos regala desde el madero de la cruz.

0: Les doy esta bendición con este Cristo que preside siempre aquí nuestro altar, que es el lugar del sacrificio, donde Él mismo se inmola, se entrega por nosotros, porque Jesucristo es sacerdote, víctima y altar al mismo tiempo. Les invito, por favor, a ponerse de pie para recibir esta bendición. Que el Señor esté con todos ustedes.
1: Y con tu espíritu.
2: Y que la bendición de Dios Todopoderoso, Padre, Hijo y Espíritu Santo, descienda sobre cada uno de ustedes, sobre sus familiares y amigos, y les acompañe siempre. Esta vigilia del Vía Crucis, podemos irnos, quedarnos en la paz y en la alegría del Señor.

0: Hemos llegado al término de este día con las distintas celebraciones. Lógicamente, ahora ustedes pueden continuar aquí dentro del templo, del santuario. Cada uno, en la presencia del Nazareno, seguirá presentando sus intenciones, sus propias oraciones, sus acciones de gracia, sus necesidades, lo que cada uno hoy día se lo presenta desde su corazón. Luego, hacia más o menos 11 de la noche, pasada un poquito más, se va a cerrar el templo, lógicamente, porque se procede al cambio de vestimenta del traje del Nazareno. Y lógicamente, los hermanos que en ese momento estén aquí, se les va a invitar a salir, porque solamente se tienen que quedar las personas que han sido asignadas, el patrón mayor y los patrones de los 5 pueblos que ya están designados, y los demás tienen que salir. Siempre esto se hace con intimidad, con privacidad. ¿Por qué? Porque se desnuda el Nazareno. Y yo les pregunto, cuando ustedes se desnudan en público?
1: No,
0: uno se desnuda en privacidad. Por consiguiente, algo parecido hacemos con el Nazareno, y solamente se quedan en ese momento íntimo los que tienen que quedarse. Después, una vez que se termina con ello, entonces se vuelven a abrir las puertas del templo para los que quieran también continuar haciendo un momento de oración. Tengo entendido que hay algunos hermanos que también van a pernoctar aquí dentro del santuario. Y una vez que se haga todo ese cambio, el Nazareno se va a trasladar hacia el final del templo, ya esperando a los peregrinos que comenzarán, si Dios lo permite, el tiempo, estarán llegando también para celebrar las distintas misas que tendremos mañana. Entonces, eso es lo que viene ahora, este momento de oración, después se procederá a cerrar para hacer su cambio de traje y después se abrirá otro momentito, pero ya después para cerrar el templo con los hermanos que se van a quedar aquí para pasar la noche. Mañana el templo va a estar abierto temprano, porque la primera misa, no se olviden que es a las 9:30 de la mañana, esa es la primera misa, y luego viene la segunda misa a las 12 del día, ¿ya? Y una vez que terminemos la misa del 12 del mediodía, apenas terminada la Santa Misa, haremos Dios mediante la procesión, ¿para qué? Para que muchos de ustedes puedan retornar tranquilamente a sus hogares y puedan llegar con buena hora a sus respectivas casas. Que Dios les bendiga a todos.
2: Para los peregrinos que han llegado últimamente, se están repartiendo aquí adelante las estampitas, también los pañitos de su manto, y para los que deseen anotar intenciones de misa, recordar a sus seres queridos, difuntos. Se está anotando aquí en la esquina, lado derecho al ingreso, al fondo del templo. Así que para que ustedes aprovechen también sus seres queridos enfermos.
1: Muy bien, así estamos llevando llegando al fin ya de la transmisión de la Vía Crucis. Nosotros vamos a ir a bajar, estamos acá arriba en el coro. Ya vamos a bajar de la parte de abajo de la, lo que es la iglesia, ya para dirigirnos ahí e ir a conversar con el padre. A ver si podemos llegar hasta allá. Ya nosotros estamos en la parte de arriba, donde está la campanaria. Ya, y de ahí vamos a ir a donde está el padrecito. A ver si podemos.

Caguach, que la fiesta ya empieza. Vamos a Caguach.

0: organizar la Vía Crucis. Por acá tenemos unos vecinos que son de Calbuco, ¿no? Cuénteme, ¿cómo ha sido el viaje por acá, que vienen de Calbuco, nombre?
1: Bueno, primero que nada me presento, unos amigos saludándolo por acá, también somos de la ciudad de La Guazula, representamos allá. Yo específicamente me encuentro en Isla Puluqui viviendo. Acabo de saludar al amigo que también que está viviendo todo lo que se está viviendo acá en Chiloé hoy día. Para mí es un orgullo estar acá, ver todo lo que se ve, lo que podemos apreciar acá con la gran devoción todavía que existe acá, y poder llegar acá a este sector para nosotros es bonito, muy bueno. Y entregar también este mensaje, ojalá mañana se multiplique esto y poder tener una audiencia muy hermosa y llevar lo mejor de lo que podamos recopilar acá. Eso, un saludo cordial para Calbuco, Caguach, Las Islas, Puluqui, que somos de allá, yo en este caso de Puluqui, sector Chope. Eso sería, muy amable por estar por acá y agradecido por ustedes también. Jorge Hernández.
0: Jorge Hernández, nosotros somos el medio de comunicación Radio Kenac.
1: Acá tenemos un amigo también que representa a Calbuco.
2: Sí, también de Calbuco, somos de allá, de la ciudad de la Agua Azul.
0: Buena.
2: Acá andamos participando en la novena Nazaret. Sí, había séptima vez que vengo por acá. Cuando se puede, se viene. Viene contra viento y marea, así que eso. Así que eso.
0: Muchas gracias. Le queremos agradecer su ratito de tiempo que estuvieron junto a nosotros aquí.
2: Vale, listo. Muy amable, gracias.
0: Muy bien, ahí estaban otros amigos de Calbuco también, ya junto a nosotros también a esta hora de la noche. Ya ha finalizado lo que es el Vía Crucis. Ya nosotros estamos aquí donde está el Nazareno, ya donde está el Santito. Hay muchas personas por aquí también. Por acá nos encontramos con el Padre. Padre, venga por acá un ratito. Venga un ratito por acá. Estamos acá con el padre. Padre, ¿su nombre?
3: José Andrade.
0: El padre José Andrade. Cuénteme, padre, ¿cómo es va a ser la actividad el día de mañana? ¿Cómo estuvo hoy día?
3: Bueno, hoy día hubo bastante participación dentro de las posibilidades también, porque todos sabemos las condiciones climáticas que hemos tenido en estos días. Y por consiguiente, hoy día, en la mañana, tuvimos la misa, que esa era misa de la comunidad de Alao. Terminada la misa, estuvimos los bautismos con varios miembros que se incorporaban a la iglesia de distintos lugares. Y después de eso vino todo lo que era por la explanada. Hicimos un poco la procesión de las banderas, aunque una parte lo hicimos acá dentro del templo por las condiciones climáticas. Terminado eso, vino el rezo de lo que fue la novena, último día de la comunidad, en este caso de Chaulinec. Y después con el Santo Rosario, después una exposición de un documental y finalmente culminamos ahora con el Vía Crucis. Bueno, eso fue hoy día, con bastante participación, mucha gente rotando que venían y se iban de inmediato. Ya para mañana la cosa, esperemos que si las condiciones climáticas lo permiten, llegarán los peregrinos que comienzan a llegar muy temprano en la mañana, antes de las 8 ya están llegando por acá los primeros peregrinos. Y la primera misa la tendremos a las 9:30 de la mañana, que esa misa es para la comunidad de Chaulinec, más con todos los peregrinos. Y luego, pasado eso, esperamos la misa del mediodía, mientras los peregrinos van pagando sus mandas, encendiendo sus velas, en fin. A las 12 tendremos la siguiente misa, que será presidida, si Dios quiere, por nuestro obispo, Monseñor Juan María. Y terminada la misa, inmediatamente la procesión. ¿Por qué digo inmediatamente? Para que la gente pueda retornar a sus hogares, que es muy distinto en verano. En verano siempre termina la misa y pasamos un rato así de un descanso y después continúa la procesión. Pero esta vuelta no lo podemos hacer así en invierno porque por el tiempo, y hay que asegurarse que la gente pueda retornar rápido a sus casas. Ese es el programa más o menos para mañana, y esperando a los peregrinos que todos puedan llegar bien y que el tiempo también nos acompañe con la ayuda de Dios.
0: Muchas gracias, padre, por su ratito de tiempo acá, conversando con nosotros aquí en Medio de Comunicación Radio Kenac.
3: Muy bien, pues un saludo entonces cariñoso a todos los hermanos, amigos que nos escuchan a través de esta radio, que es un importante medio de comunicación que permite acercarnos y acortar las distancias, ¿no? Que es un medio de entretención, de comunicación, de formación, de información, que Dios les bendiga también en todo su trabajo que ustedes realizan. Muy bien, pues.
0: Ahí está el padre, entonces, conversando con nosotros también a esta hora de la noche, ya contándonos también el panorama que va a acontecer el día de mañana. Ojalá que el tiempo también esté bueno el día de mañana, ya, para así poder la gente pueda llegar también hasta acá, hasta el templo. Por acá tenemos unas vecinas, Radio Canac por acá, están por ahí con las mantas de los pañitos, ¿no?
4: ¿De la Serena? Buenas noches, somos de La Serena. De La Serena. Demasiado, pero nuestro quinto año acá. Dando las gracias a Nazareno de Caguach.
0: ¿Alguna manda o algo, no?
4: Personalmente no, pero en estos 5 años hemos traído distintos amigos y familia que han sido testigos de distintos milagros que ha causado el Nazareno.
0: Muy bien, pues, desde bien lejos viene usted.
4: Sí, pero mientras haya vida y salud, seguiremos viniendo. Muchas gracias.
0: Muchas gracias también a usted. Ahí estaba también nuestra vecina también, que viene desde muy lejos también con nosotros, ya a acompañar también a nuestro Nazareno, que está acá también junto a su iglesia. Por acá tenemos otro vecino, cuéntenle el nombre.
5: Hola, mi nombre es Christopher Ferrada. Bueno, estoy muy contento, afortunado de venir a disfrutar de esta linda fiesta acá en la isla de Caguach. Gracias por venir y mostrarle a toda la gente a través del video que están sacando. Como este evento, la verdad es que primera vez en la vida que vengo, mi familia siempre ha sido chilota, pero creo que todos debiesen venir por lo menos una vez a conocer este lugar, a ver cómo es este evento y entregarse, ¿cierto?, a entender la misericordia de Jesús, a entender cómo fue el camino de nuestro Jesús, que se sacrificó por todos nosotros, y la verdad es que debemos darle gracias, ¿cierto?, a quien este sacrificio por todos nosotros y por todos nuestros pecados. Así que, bueno, eso, los invito a todos a esta ceremonia linda, hermosa. Si no alcanzan a llegar mañana, que vengan el próximo año. Y eso, todo bienvenido.
0: Muchas gracias.
5: Sí, con gusto, amigo, desde Santiago de Chile.
0: ¿Desde Santiago viene?
5: Sí, vengo de Santiago, vine por el fin de semana y me voy el mañana.
0: Es una manda, ¿no?
5: ¿Ah?
0: Es una manda venir, ¿no?
5: ¿Una qué?
0: Una manda.
5: ¿Una manda? Es una promesa. Bueno, la verdad es que yo siento que le debo a Dios, siento que todo lo que hago es para Él, y la verdad es que es primera vez que vengo. Así que sí, quiero empezar a venir más seguido y ojalá traer más.
0: ¿Primera vez que viene para acá?
5: Sí.
0: ¿Y qué le pareció?
5: Maravilloso. Maravilloso, porque se ve a través de la misa, se ve a través de cada punto donde paramos. Y hay cosas muy interesantes, como que cada vez que nosotros peleamos con alguien, cada vez que nosotros hablamos mal de alguien que amamos, que nadie está exento de eso, siempre nos enojamos, peleamos con la hermana, el papá, la tía, y cada vez que hacemos eso, decía el papá, o el cura mejor dicho, Jesús se cae por tercera vez. Entonces tenemos que entender que eso es, somos nosotros mismos, y que en definitiva tenemos que cuidar nuestra palabra, cuidar nuestro amor, cuidar el cariño, cuidar lo que estamos entregando, porque finalmente lo que entregamos es lo que somos, y en base a eso es como vamos a caminar y cómo nos van a recibir arriba o abajo. Así que le deseo mucha bendición a toda la gente, y qué bonito estar en contacto con ustedes, linda gente de Kenak.
0: Muchas gracias, amigo, muchas gracias.
5: Sí, un placer, amigo.
0: Muy bien, ahí estaba nuestro amigo también, que viene desde Santiago, por primera vez también está acá en este santuario de Nazareno de la isla Caguach, la isla de la devoción. Ya nosotros ya nos estamos finalizando con esta transmisión el día de hoy. Saludar a todos los que están ahí a través de la FM 107.1. Ya nuestro video se fue, sí, se fue el video. Pero estamos acá a través de la 107.1 hasta ahora de la noche. Contarle que aún todavía quedan peregrinos acá en la iglesia, ya a esta hora, y a eso de las 12 de la noche van a cerrar lo que es la iglesia, ya, para contarle a todos los que están junto a nosotros a esta hora de la noche a través de la sintonía de la 107.1, la radio Kenak. Ya mañana vamos a estar también transmitiendo, ya vamos a estar bien temprano por ahí haciendo algunas entrevistas, por ahí vamos a relajarnos un poco mañana, salir a la explanada, si es que el tiempo lo permite, ya, y si Dios quiere, si el tiempo lo permite, mañana vamos a estar desde bien temprano.

Muy bien, nosotros ya nos estamos despidiendo desde esta transmisión. Le pedimos a los estudios centrales allá en la isla Kenak que nos puedan subir la transmisión. Si es que nos están escuchando por ahí, por favor, que nos suban la transmisión. Nosotros no estamos en el estudio móvil, pero le pedimos ahí que nos suban la transmisión, el audio desde los estudios centrales de la radio Kenak. Contarles también que hay harta gente también que anda de las afueras, estamos acá afuera, ya las afueras de lo que es la iglesia, ya por ahí tuvimos un percance con el video, pero ya ahí para mañana vamos a estar nuevamente junto a todos ustedes, ¿eh? Por ahí también le agradecemos a Juan Mayorga, que nos está apoyando aquí con estas transmisiones, a don Jaciel Leviñanco también, que también nos está apoyando, y quien les habla, Luis Cárdenas, ya que estamos acá en esta transmisión en directo desde el templo de nuestro nazareno de Isla Caguach. Ya, ojalá que el tiempo para mañana esté un poco de mejor forma, esté un poco mejor, ya, para que así puedan llegar más gente a pagar sus mandas, ya, a estar acá en la Eucaristía, que va a comenzar a las 9:30, la otra es a las 12 del día. Ya vamos a estar nosotros preparando, vamos a preparar bien mañana para la Eucaristía de las 12. Ya durante la mañana, antes de esa, vamos a salir a hacer unas entrevistas por allá, a conversar un poco con la gente. Ya le pedimos nuestro control ahí que suba nomás la señal, y nosotros nos estamos despidiendo desde esta transmisión para la 107.1. Chao, chao, buenas noches.

0: Mi amor.
1: ¿Mm?
0: ¿Tú te acuerdas la canción esa que cantabas cuando nos conocimos? ¿Te acuerdas?
1: Mm, sí, sí.
0: ¿La puedes cantar? Ay, no. Pues cántala un poquito, por favor.
1: Ay, esa que dice una sola palabra.
0: Sí, esa, ¿verdad? Mi amor, mira.

Ahí nomás, pueden tomar asiento. Así de verdad, contentísimos, chiquillos. ¿Ah? ¿Quién les habla aquí en la animación oficial? Diego Cifuentes, junto a todos acá los chiquillos. Juan Alexi también en los teclados. Leonel Sánchez en los timbales. Fernando Ruiz también en la guitarrita. La guitarrita de Lolo, claro que sí.

Ay, sí, compañeros. Muy bien bailado. El aplauso para ustedes que son los protagonistas de esta fiesta. Ahí nomás. Un saludo para Tocho ahí. ¿Cómo lo baila Tocho?

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Bueno, compadre, vamos a hacer este lindo mix, este lindo éxito llamado La Fiesta Sigue. Sigue, maestro, en la cuncuna, cuando quiera. Oye, Benito, márcala, compadrito.

0: Marcos.
1: Oscar, querido, oye, mira, ya por fin ha cedido a verme. Voy a verla esta tarde. ¿Tú qué tal vas?
0: La verdad, lo mío no va muy bien.
1: Bueno, no te pongas nervioso, que todo va a salir bien. Te mando un abrazo grande. Chao, querido.

0: laboral o los quehaceres cotidianos, se sientan fortalecidos, renovados por la gracia del Nazareno. Por ustedes como peregrinos, roguemos al Señor.
1: Escúchanos, Señor, te rogamos.
0: Una vez más, levantamos estos nombres de estos hermanos difuntos que hoy día ustedes han pedido que recemos por ellos. ¿Para qué? Para que sus nombres también estén escritos, no solo en estas hojas, estén escritos en el libro de la vida, en el libro de la eternidad. Por ellos, por sus almas, por su descanso eterno, roguemos al Señor.
1: Escúchanos, Señor, te rogamos.
0: Por las intenciones que cada uno de ustedes trae en su corazón y que hoy día también se lo han presentado al Nazareno. Por cada una de ellas, roguemos al Señor.
1: Escúchanos, Señor, te rogamos.
0: Pidamos también por todos los hermanos de la isla de Shaulinec. Esta misa de las 9:30 les corresponde a ellos. Pidamos también por todos los hermanos de la isla de Shaulinec, que son parte de los 5 pueblos. Por los jóvenes, los niños, los adultos mayores. Por todos ellos también, para que el Nazareno siempre los bendiga, los cuide, los proteja en el camino de la vida. Roguemos al Señor.
1: Escúchanos, Señor, te rogamos.
2: Acoge, Padre Santo, nuestra humilde plegaria que te presentamos. A ti, Padre, sea todo el honor y la gloria por los siglos de los siglos.
0: Amén. Los que puedan, les invito a tomar asiento y vamos ahora a disponer el corazón con el ofertorio. Los dones de pan y vino se convierten en Eucaristía mediante el Espíritu Santo, motivo para dejarnos transformar por el Señor en pan y vino de fraternidad, de unidad, de amistad. Acompañamos ahora nuestras ofrendas con el canto del ofertorio.

0: Isabela está apagada? Isabela está apagada?
1: Sigamos orando, hermanos y hermanas, para que este sacrificio que es mío y de ustedes sea agradable a Dios Padre Todopoderoso.
2: Que el Señor reciba de tus manos este sacrificio para alabanza y gloria de su nombre, para nuestro bien y el de toda su santa iglesia.
1: Acepta, Señor, los dones que te presentamos y realiza en nosotros con el poder de tu Espíritu la obra redentora que se actualiza en esta Eucaristía, por Jesucristo nuestro Señor.
2: Amén.
1: Que el Señor esté con ustedes.
2: Y con tu espíritu.
1: Levantemos el corazón.
2: Lo tenemos levantado hacia el Señor.
1: Demos gracias al Señor nuestro Dios.
2: Es justo y necesario.
1: En verdad, es justo y necesario. En nuestro deber y salvación darte gracias siempre y en todo lugar, Señor Padre Santo, Dios Todopoderoso y Eterno, por Cristo Señor nuestro, quien por su misterio pascual realizó la obra maravillosa de llamarnos del pecado y de la muerte al honor de ser estirpe, sacerdocio real, nación consagrada, pueblo de su propiedad, para que trasladados de las tinieblas a tu luz admirable, proclamemos ante el mundo tus maravillas. Por eso, con los ángeles y los arcángeles y con todos los coros celestiales, cantamos sin cesar el himno de tu gloria.

Santo eres en verdad, Señor. Tú eres la fuente de la vida, la fuente de toda santidad. Por eso te pedimos que santifiques estos dones con la efusión de tu Espíritu, de manera que sean para nosotros cuerpo y sangre de Jesucristo nuestro Señor, el cual, cuando iba a ser entregado a su pasión voluntariamente aceptada, tomó pan, dando gracias, lo partió y lo dio a sus discípulos diciendo: tomen y coman todos de él, porque esto es mi cuerpo que será entregado por ustedes. Discípulos diciendo: tomen y coman todos de él, porque esto es mi cuerpo que será entregado por ustedes.

0: tomen y coman todos de él, porque esto es mi cuerpo que será entregado por ustedes. Conmemoración mía.
1: Señor mío y Dios.
0: Este es el sacramento de nuestra fe.
2: Anunciamos tu muerte, proclamamos tu resurrección. Ven, Señor Jesús.
0: Así pues, Padre, al celebrar ahora el memorial de la muerte y resurrección de tu Hijo, te ofrecemos el pan de vida y el cáliz de salvación. Y te damos gracias porque nos haces dignos de servirte en tu presencia. Te pedimos humildemente que el Espíritu Santo nos congregue en la unidad a cuantos participamos del cuerpo y sangre de Cristo.
3: Acuérdate, Señor, de tu Iglesia extendida por toda la tierra, y con el Papa León, con nuestro Obispo Juan María, y todos los pastores que cuidan de tu pueblo, llévala a su perfección por la caridad. Acuérdate también de nuestros hermanos que se durmieron en la esperanza de la resurrección y de todos los que han muerto en tu misericordia. Admítelos a contemplar la luz de tu rostro. Ten misericordia, Señor, de todos nosotros, y así con María, la Virgen Madre de Dios, con su esposo San José, los apóstoles, y cuanto vivieron en tu amistad a través de los tiempos, merezcamos por tu Hijo Jesucristo compartir la vida eterna y cantar tus alabanzas.
0: Por Cristo con él y en él.

0: alabanza a nuestro Padre Dios. Padre nuestro, que estás en el cielo, santificado sea tu nombre. Venga a nosotros tu reino. Hágase tu voluntad en la tierra como en el cielo. Danos hoy nuestro pan de cada día. Perdona nuestras ofensas, como también nosotros perdonamos a los que nos ofenden. No nos dejes caer en la tentación y líbranos del mal. Líbranos de todos los males, Nazareno. Concédenos paz en nuestros días, en nuestras familias, en nuestro país, para que, ayudado por tu misericordia, vivamos siempre libres de pecado, protegidos de toda perturbación, mientras esperamos la gloriosa venida de nuestro Salvador Jesucristo.
1: Tuyo es el reino, tuyo es el poder y la gloria por siempre, Señor.
0: Nazareno, tú dijiste a tus apóstoles: la paz les dejo, mi paz les doy. No tengas en cuenta nuestros pecados, sino la fe de tu iglesia. Y conforme a tu palabra, concédenos paz y unidad, tú que vives y reinas por los siglos de los siglos. Amén. Que la paz del Señor esté siempre con cada uno de ustedes.
1: Queridos hermanos y hermanas, démonos fraternalmente un saludo de paz.
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0: Este es Jesús, el Cordero de Dios que quita el pecado del mundo y nos regala su paz. Dichosos sean ustedes los que participan de esta cena del Señor. Que el cuerpo de Cristo nos guarde para la vida eterna.
1: Amén.

Ha llegado el momento de recibir la Sagrada Comunión. Es verdad que estamos, ¿no es cierto?, con bastante presencia aquí dentro del santuario. Entonces, los dos padres van a ir hacia atrás, de la mitad del pasillo hacia atrás. Nuestro seminarista va a ir aquí por este costado, ahí por este lado. Y también doña Katia se va a poner para este otro lado también dar la comunión. Y con el padre Luis Alberto nos quedamos aquí adelante para dar la comunión a esta sección de estos hermanos que están acá. Y mientras tanto yo les invito a cantar, cantar, cantar, cantar y cantar. ¿Ya? ¿Ya? Porque va a llevar tiempo, pero lo hacemos con tranquilidad. Y comulguen, comulguen.

0: Precisamente estamos todos llamados a vivir en el amor, que es el lenguaje de Dios para con nosotros y que es también el lenguaje que nosotros tenemos que hacer vida en nuestra vida diaria. Yo les invito que hagamos juntos la oración que aparece en esta estampa que todos ustedes han recibido, o la gran mayoría. Ya aquí al reverso está la oración. Invito a los que están sentados, por favor, ponerse de pie. Y hagamos juntos esta oración a Jesús Nazareno de Caguas. Digamos todos juntos: Jesús Nazareno, mi Salvador, he venido hasta tu santuario junto a mis hermanos en la fe para alabarte, darte gracias y presentarte mi súplica. Por ti, Jesucristo, alabo a Dios Padre, que por amor te envió al mundo para salvarnos y hacernos sus hijos por medio del fuego del Espíritu Santo, que anima nuestra vida en la Iglesia y nos conmueve para anunciar tu Evangelio. Jesús Nazareno, te doy gracias porque tú me amaste hasta morir en la cruz y resucitar por mí. Gracias porque me llamas a ser tu discípulo misionero para construir tu reino por el mandamiento del amor. Gracias por tu palabra y por los sacramentos con los cuales ilumina y fortalece nuestra vida. Gracias por la Virgen María que nos dejaste como madre. Ella nos anima con su ejemplo y oración para hacer tu voluntad. Jesús Nazareno, que dijiste: yo soy el camino, la verdad y la vida. Me uno a ti para convertirme, cargar mi cruz de cada día y seguirte, porque solo tú tienes palabra de vida eterna. Por eso te entrego todo lo que soy y tengo: mi vida, mi familia, mi trabajo, mis penas, sufrimientos y alegría. Tú me conoces y sabes de mis preocupaciones y proyectos. Jesús Nazareno, Dios misericordioso, haz crecer en mí la fe, la esperanza y la caridad. Te suplico el perdón de mis pecados y que me sanes de todo mal. También te ruego por la Iglesia y su misión en el mundo, por los peregrinos que llegan a tu santuario, por la familia, por los enfermos y afligidos, por todas las personas del mundo entero, para que tengan paz, unidad y justicia hasta llegar al encuentro feliz contigo en el cielo. Amén.
1: Oremos. Te rogamos, Señor, que este sacramento con que nos has alimentado nos haga crecer en tu amor y nos impulse a servirte en nuestros prójimos. Por Jesucristo nuestro Señor.
0: Amén.
1: Reciban la bendición del Señor. Que el Señor esté con ustedes.
0: Y con tu espíritu.
1: Que el Señor los bendiga y los guarde.
0: Amén.
1: Les muestre su rostro y tenga misericordia de todos ustedes.
0: Amén.
1: Que el Señor los mire con amor y les conceda el don de la paz.
0: Amén.
1: Y la bendición de Dios Todopoderoso, Padre, Hijo y Espíritu Santo, descienda sobre ustedes, sobre sus familias, sobre nuestros niños y jóvenes, ancianos y enfermos, y que esta bendición permanezca para siempre.
0: Amén.
1: Con el auxilio de María, la madre del Nazareno, vayan en la paz y en la alegría del Señor.
0: Demos gracias a Dios. Antes del canto final, ¿no es cierto?, recordar que ahora en un rato más se seguirán anotando difuntos y enfermos para la misa de las 12, la cual, Dios mediante, será presidida por nuestro obispo, Monseñor Juan María Hurto. Primera cosa. Segunda cosa, para los hermanos peregrinos que también están llegando, aquí en un ratito más se comenzará allí también atrás a distribuir paños del Nazareno y estampa del Nazareno. Si alguno de ustedes tiene que llevar más paños del Nazareno porque tiene a alguien enfermo o porque alguien le pidió o por un vecino, llévenle, llévenle. y se lo entregan porque es una forma de prolongar el santuario del Nazareno a través de esos paños que han sido sus mantos que ha utilizado en años anteriores. Entonces, tengan presente la misa que viene más rato, será a las 12, Dios mediante. Terminada esa santa misa, inmediatamente haremos la procesión para que muchos de ustedes puedan retornar con buena hora a sus respectivos hogares. Pero en este intervalo entonces se seguirán inscribiendo, anotando difuntos y enfermos en este lado y repartiendo estampas y paños del Nazareno para que vivamos este encuentro con el Nazareno aquí en el santuario, dando gracias y pidiendo por tantas cosas que nos ha regalado. También recordar, bueno, aquí está el padre José Manuel, de la comunidad franciscana, que ha venido también hoy día a acompañarnos. Está nuestro seminarista aquí presente, Sebastián, que está haciendo su experiencia pastoral en la parroquia de Curaco de Vela y junto al padre Arturo. Y tenemos aquí a nuestro hermano
2: Germán.
0: Nuestro diácono, Germán, ¿no es cierto? Él es de la, Germán, que es de la parroquia de Calbuco, que también ha venido a ayudarnos. Entonces, le damos un aplauso también de cariño a ellos también, que están con, junto con todos ustedes, que somos todos, al fin y al cabo, todos somos peregrinos, todos. Y un último aviso, es penoso a veces decirlo y es desagradable también, cuiden sus pertenencias, por favor, cuiden sus pertenencias, no sean confiados, no sean descuidados, porque la gran mayoría de ustedes vienen con mucha fe y devoción a cumplir su manda, pero hay otros que traen malas intenciones y algún día tendrán que rendir cuenta también ante el Nazareno, ya que hace un ratito a unas personas le robaron sus pertenencias, su dinero y todos sus documentos. Entonces ya se está haciendo la constancia en carabinero y ya veremos cómo también le aportaremos para que puedan retornar. Pero sí les digo, seamos responsables unos de otros. Que Dios les bendiga, que Dios les bendiga. Ahora sí cantamos nuestro canto final. Eso, cantemos con ganas esta canción que tan conocida se ha hecho. Acompañemos con las palmas y vivir este momento.

0: Para anotar los difuntos, allá afuera.
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Eucaristía que se va a realizar en el día de hoy, 30 de agosto, aquí en la isla de Caguas. Saludos a todos los que nos están escuchando a través de la 107.1, ¿ya? O sea, también le enviamos muchísimos saludos a los que nos están viendo a través de nuestro like, ¿ya? De la radio, ya del TikTok, también estamos por ahí. La misa va a ser transmitida también a través de YouTube, ¿ya? La misa va a ser transmitida a través del canal de YouTube también para que usted siga compartiendo ahí también la transmisión, ya va a ser transmitida también por ese medio.

arriba y las palmas arriba. Eso, y el trencito que se empieza a hacer presente esta

0: adesso.
1: Chiquillo, ¿sacaron el frío o no?
2: Es la presentación del conjunto folclórico San Pedro de Angelmó, que ha hecho bailar a toda la gente presente acá esta noche en el predio municipal de Hacha. Muy bien, le invitamos a seguir en la compañía de su Radio Nau, también por supuesto junto a nuestros amigos de Radio Paine allá en Puerto Natales, porque sigue la presentación del conjunto folclórico San Pedro de Angelmó. Volvemos al escenario central.
1: De folclor, como dicen por ahí, ¿ya? Eso les gusta, ¿no? Cuidadito, me hice con las matas y vos. Pues esta cosa se desafino.
3: Ah, mierda.
1: Suena como un tarro. Cayero lo podría arreglar un poquito el sonido.
3: Pero si el sonita todavía está bailando ya.
1: Por ahí está. Ya, algo será por ahí. ¿Se escucha? Más o menos nomás. Vamos a cambiar el ritmo. Hagamos unos correteados estos de esquina a esquina, ya, chiquillos.

0: Muy bien, ya vamos a comenzar la transmisión desde en directo desde la isla Caguas. Ya estamos ahí en nuestra plataforma de YouTube. Le pedimos un poquito la disculpa ahí con el audio. Lo que pasa es que hay mucha gente y nuestro sistema inalámbrico ahí como que anda flaqueando un poco, pero vamos a hacer todo lo posible para que llegue de mejor forma posible esta transmisión para todos ustedes. Le damos también la bienvenida a Radio Nahuel, Cuarta Colina, y a todas las radios que están conectadas junto a nosotros también a esta hora de la mañana. Vamos a conectarnos a la mesa central.
1: Que sus nombres, así como están escritos en estas hojas, que sus nombres también estén escritos en el libro de la vida, en el libro de eternidad. Por ellos también hoy día lo vamos a traer a la memoria agradecida, para ponerlo en las manos misericordiosas del Nazareno. Por ellos entonces, por su descanso eterno, roguemos al Señor. Pero también aquí hay anotados hermanos enfermos. Muchos de ustedes también han venido aquí a pedir por su salud. Hoy día también elevamos a Dios por todos estos hermanos enfermos, por muchos de ustedes también que piden por su salud. Que el Señor en esta etapa de sus vidas les dé fortaleza, les anime para llevar la cruz de la enfermedad y que el Nazareno haga siempre su voluntad. Por ello también roguemos al Señor. Vamos en este día entonces a disponer el corazón, celebrando esta Santa Misa, la cual será presidida por nuestro pastor, Monseñor Juan María, que es el vínculo de la unidad de toda nuestra iglesia diocesana. Dispongamos entonces el corazón para unirnos también a través de los medios de comunicación que nos acompañan y de otros hermanos que a través de estos medios están también en sintonía con nosotros, celebrando, viviendo esta Eucaristía. Les invito a ponerse de pie. Iniciamos con nuestro canto de entrada.

0: Muy buenas tardes a todos.
1: Buenas tardes, Monseñor.
0: Un saludo para ustedes que están aquí en el santuario, que el Señor Jesús nos ha permitido llegar hasta acá, a todos como peregrinos, como caminantes en la vida y caminantes también en la fe. Y también a los hermanos que nos acompañan desde sus casas a través de los medios de comunicación, pero también en comunión con tantos otros que también están celebrando este día 30 de agosto que ha quedado marcado en la historia como un día en que Jesús nos permite reunirnos en su casa y sentir su presencia. Vamos a celebrar lo que Jesús nos dejó. Jesús Nazareno nos dejó esta celebración que llamamos la Eucaristía, la misa, en la cena del Señor Jesús, donde Él se vuelve a entregar a nosotros, ¿eh? Se sigue haciendo presente y nos sigue fortaleciendo con su palabra, con su cuerpo y con su sangre. Jesús dijo, hagan esto en memoria mía. Y esto es lo que vamos a hacer ahora, por nosotros, por los demás, sabiendo que esto nos fortalece. Por eso lo hacemos en el nombre del Padre, del Hijo y del Espíritu Santo.
1: Amén.
0: Que la gracia, la paz, la misericordia del Señor, que también ha ido marcando la historia de este santuario y nuestra vida, nuestra historia personal también y de la Iglesia, esté con todos ustedes.
1: Y con tu espíritu.
0: Hermanos, consideren que ya son 248 años de que el Señor ha querido de una manera particular también hacerse presente a través de su imagen del Nazareno y desde este santuario. Fue en el año 1778 en que Fray Hilario con la comunidad también, el Señor por sus designios, quiso también que lo sintiéramos presente a través de esta imagen. Y también durante todos estos siglos y años han pasado tantas comunidades como ahora, personas concretas, historias, y que han sentido el perdón de Jesús, ¿eh? Ese perdón que da vida. Pidámoslo también para nosotros, para los demás, para nuestras familias, para nuestro mundo. Necesitamos el perdón de Jesús. El perdón de Jesús es siempre sanación. El perdón de Jesús es siempre esperanza. El perdón de Jesús es siempre una puerta que Él abre para nuestra existencia. Pidamos esa misericordia, ese perdón de Dios. Cantamos.

0: Dice el Salmo 85: Dios mío, ten piedad de mí, pues sin cesar te invoco. Tú eres bueno y clemente, y no niegas tu amor al que te invoca. Dios, Padre de infinita misericordia, tenga piedad de cada uno de nosotros que invocamos la misericordia del Señor, perdone nuestros pecados y nos lleve hasta la vida eterna.
1: Amén.
0: A este Dios de misericordia, el Dios que se sigue manifestando en nuestras historias y en la de los demás, Jesús sigue caminando con nosotros y por eso le damos gloria y alabanza.
1: Cantamos, sí.

0: Cada vez que damos gloria a Dios, lo hacemos porque así se abre el corazón y se abre la esperanza de que este Dios que ha actuado y gloriosamente, maravillosamente, va a seguir haciéndolo. Por eso le damos gloria a Dios y a Él le suplicamos. Dios misericordioso, de quien procede todo lo bueno, inflámanos con tu amor y acércanos más a ti, a fin de que podamos crecer en tu gracia y perseveremos en ella y alcancemos así la vida y la vida plena y eterna. Te lo pedimos por nuestro Señor Jesucristo, tu Hijo, el Nazareno, el que junto al Espíritu Santo y contigo vive y reina por los siglos de los siglos.
1: Amén. Les invito, los que puedan, tomar asiento. Nos vamos ahora a adentrarnos para escuchar la palabra de Dios. Así, la primera lectura del libro de Jeremías. El profeta Jeremías siente el peso de la vocación profética y lo difícil que es anunciar la palabra salvadora que lo devora con un fuego abrasador. Escuchemos esta primera lectura.
2: Lectura del libro de Jeremías. Tú me has seducido, Señor, y yo me dejé seducir. Me has forzado y has prevalecido. Soy motivo de risa todo el día. Todos se burlan de mí. Cada vez que hablo es para gritar, para clamar. Violencia, devastación. Porque la palabra del Señor es para mí oprobio y afrenta todo el día. Entonces dije, no lo voy a mencionar, ni hablaré más en su nombre. Pero habla en mi corazón como un fuego abrasador, encerrado en mis huesos. Me esforzaba por contenerlo, pero no podía. Palabra de Dios.
1: Como un eco de este estado de ánimo, el Salmo que a continuación escucharemos, Salmo 62, expresa un profundo anhelo de Dios y confianza en su ayuda. Participamos de esta oración aclamando hoy como asamblea: mi alma tiene sed de ti, Señor Dios mío. Mi alma tiene sed de ti, Señor.
3: Señor, tú eres mi Dios. Yo te busco ardientemente. Mi alma tiene sed de ti. Por ti suspira mi carne, como tierra sedienta, reseca y sin agua.
4: Mi alma tiene sed de ti, Señor Dios mío.
3: Sí, yo te contemplé en el santuario para ver tu poder y tu gloria, porque tu amor vale más que la vida, mis labios te alabarán.
4: Mi alma tiene sed de ti, Señor Dios mío.
3: Así te bendeciré mientras viva y alzaré mis manos en tu nombre. Mi alma quedará saciada como con un manjar delicioso y mi boca te alabará con júbilo en mis labios.
4: Mi alma.
3: Veo que has sido mi ayuda y soy feliz a la sombra de tus alas. Mi alma está unida a ti, mi mano me sostiene.
4: Mi alma tiene sed de ti, Señor Dios mío.
1: La segunda lectura, dirigida a la comunidad de los romanos, Pablo nos exhorta a vivir nuestra existencia cristiana como un culto espiritual, descubriendo cuál es la voluntad de Dios. Escuchemos La segunda lectura.
5: Segunda lectura. Lectura de la carta del apóstol San Pablo a los cristianos de Roma. Hermanos, yo los exhorto, por la misericordia de Dios, a ofrecerse a ustedes mismos como una víctima viva, santa y agradable a Dios. Este es el culto espiritual que deben ofrecer. No tomen como modelo a este mundo. Por el contrario, transfórmense interiormente, renovando su mentalidad, a fin de que puedan discernir cuál es la voluntad de Dios, lo que es bueno, lo que le agrada, lo perfecto. Lo leído, lo proclamado es la palabra de Dios.
1: Te alabamos, Señor. Vamos ahora a escuchar el Santo Evangelio, donde es el mismo Nazareno el que nos va a hablar a nosotros, como lo hizo con sus apóstoles. Pedro no entiende por qué Jesús debe ir a Jerusalén a padecer y morir. Jesús lo reprende duramente y le deja claro que tomar la cruz es el único camino para ser verdadero discípulo. Les invito a ponerse de pie para la aclamación del Santo Evangelio.

0: Que el Señor esté con ustedes. Evangelio de nuestro Señor Jesucristo según San Mateo.
1: Gloria a ti, Señor.
0: Jesús comenzó a anunciar a sus discípulos que debía ir a Jerusalén y sufrir mucho de parte de los ancianos, de los sumos sacerdotes y de los escribas, que debía ser condenado a muerte y resucitar al tercer día. Pedro lo llevó aparte y comenzó a reprenderlo, diciendo: Dios no lo permita, Señor, eso no sucederá. Pero él, dándose vuelta, dijo a Pedro: Retírate, ves detrás de mí, Satanás. Tú eres para mí un obstáculo, porque tus pensamientos no son los de Dios, sino los de los hombres. Entonces Jesús dijo a sus discípulos: El que quiera seguirme, que renuncie a sí mismo, que cargue con su cruz y me siga. Porque el que quiera salvar su vida, la perderá. Y el que pierda su vida a causa de mí, la encontrará. ¿De qué le sirve al hombre ganar el mundo entero si pierde su vida? ¿Y qué podrá dar el hombre a cambio de su vida? Porque el Hijo del Hombre vendrá en la gloria de su Padre, rodeado de sus ángeles, y entonces pagará a cada uno de acuerdo con sus obras. Palabra del Señor.

0: Los que puedan, tomen asiento. Los demás ofreceremos al Señor también este pequeño sacrificio de estar de pie. Hermanos, estamos celebrando esta fiesta otra vez de encuentro con Jesús, que nos permite, como les decía al inicio, nos permite poder reunirnos también aquí en este santuario. Y gracias a este Jesús también que se ha ido peregrinando por tantos lugares y también en otros santuarios, en otros templos, también han estado celebrando este domingo, excepcionalmente, digamos así, cada seis años, ¿eh? Corresponde el día 30 de agosto, día domingo. Hoy día estamos en ese día domingo y escuchamos el Evangelio de Jesús. Este evangelio que lo están escuchando tantas comunidades en diferentes partes del mundo, este llamado de Jesús a seguirlo a Él, pero a seguirlo ahí en donde más cuesta, digamos, en renunciar a sí mismo y cargar la cruz. ¿Qué diferencia hay entre nosotros y tantas comunidades y tantos hombres y mujeres que en el mundo escuchan el mismo evangelio? Que este evangelio hoy día lo podemos ver en la imagen de Jesús. Porque esta imagen del Nazareno es justamente el Evangelio de hoy. Cada vez que nosotros vemos esta imagen de Jesús que carga la cruz, Él está invitándonos a nosotros, a cada uno, también a seguirlo. A seguirlo como dice en el Evangelio. A seguirlo de esa manera. ¿Y qué significa esto? Cuando Jesús dice negarse a sí mismo, es no poniéndose en el centro uno y preocupado de uno, sino preocupado de los demás. Para no caer ni en el individualismo ni el egoísmo, sino en la generosidad. Y por si acaso, si alguien no entiende, es como cuando decimos los chilenos, cuando Jesús dice negarse a sí mismo es no creerse el hoyo el queque. ¿Entendieron? Y muchas veces nos pasa eso, que nos creemos el centro en la comunidad de amigos, en el trabajo o hasta en la familia, en nuestra sociedad. Y ahí vienen las peleas, las disputas, el poder, quién manda más, quién manda menos, etcétera, etcétera. Por eso Jesús nos invita, dice, a negarse a uno mismo, no poniéndose en el centro de uno. Cuando Jesús nos dice negarse a sí mismo, no es que no me valore a mí mismo, sino que al contrario, valorarme a mí mismo, pero en relación a los demás y en el servicio. Eso es lo que nos está diciendo Jesús. Y miren que hoy día también los conflictos que vivimos, como ayer y vamos a seguir viviendo, es justamente cuando uno se pone al centro y quiere uno que todos los demás den vuelta en torno a uno, de una u otra manera, en distintas medidas. Y después cuando Jesús nos dice cargar la cruz. ¿Y qué significa cargar la cruz? ¿Que Jesús nos quiere ver sufrir a nosotros? ¿Que Jesús quiere el sufrimiento es lo que le agrada al Señor? No, de ninguna manera. El Señor no nos quiere ver ni sufrir, ni le gusta el sufrimiento. El Señor carga la cruz para justamente sobrellevar el sufrimiento y el dolor de los demás. Y para transformar el sufrimiento. Cuando Jesús nos dice cargar la cruz, y la cruz de Jesús, la cruz de Jesús. Miren que, por si acaso, la cruz en los tiempos de Jesús era el castigo que tenían los romanos para los asesinos o los delincuentes más grandes o los enemigos del Estado, como quieran llamarle. El castigo de la cruz era un sufrimiento terrible, morir en la cruz. Y Jesús la hace suya para cargar justamente todas las cosas terribles del mundo y lo que hacemos nosotros de malo. Cuando Jesús cargó la cruz, transformó esa cruz en instrumento de amor. Y nadie, como dice Jesús después, nadie tiene mayor amor que aquel que da la vida por sus amigos. Y Jesús hizo eso, dar la vida ahí. ¿Y esa cruz qué significa? ¿Que yo tengo que buscar un pedazo de palo y clavarme? No. La cruz es esa acción o aquella actividad o aquello que estoy haciendo hoy día yo en mi vida, en mi familia, en mi trabajo, ahí aprender a dar la vida, entregándola. Y porque Jesús nos dice que aquel que la entrega en nombre de Él, unido a Él, no la perdemos, la ganamos. Todos queremos ganar, en diferentes situaciones, ¿no? Queremos lo mejor, queremos ganar, nunca nos gusta perder. No nos gusta perder ni siquiera en un partido de fútbol. Por eso algunos andan tristes por aquí. Pero siempre queremos ganar. Y Jesús nos dice, ¿quieres ganar? ¿Quieres ganar? Pues conmigo, perdiendo, dando la vida, se gana. Esto es lo que Jesús nos enseña. Algunos dirán, para ganar tengo que tenerlo todo yo. Yo soy el que triunfe, yo soy el primero, yo el que tengo una alfombra roja y tengo hoy día también, diría, el que gana aquí es el que es más influyente en las redes sociales o el que tiene más like, es más famoso. El Señor nos dice, el que quiere ser más influyente es aquel que tiene que cargar la cruz por los demás, dar la vida por otros. Eso nos enseña Jesús. Eso transforma el mundo. Eso hace nuestra vida mejor. Por eso Jesús nos dice, negarse a sí mismo, el que quiera ser mi discípulo, negarse a sí mismo, cargar su cruz. Ahí donde yo estoy, otra vez, repitámoslo, en la familia, con un enfermo, una situación difícil, o una situación también mía, mi enfermedad, mis límites, cargando para transformar con Jesús, para triunfar con Él. Esto es lo que nos invita a Jesús. ¿Ustedes quieren ganar? ¿Quieren triunfar en la vida o no? Claro que sí, pues, todos lo queremos. Y por eso nos acercamos a Jesús. Y así como Pedro, hoy día que Jesús lo retó, el domingo pasado, los que fueron a misa habrán escuchado cuando Jesús alabó a Pedro porque respondió muy bien, lo felicitó delante de todos, se hinchó Pedro delante de los demás. Además que Jesús le dijo, mira Pedro, y sobre esta piedra voy a edificar mi iglesia. Pedro se creyó que era el centro y había entendido todo. Y no pasó ni un momento y a Pedro Jesús lo trató de Satanás. Satanás le dijo, o sea, aquel que desvirtúa las cosas, que miente. Y le dijo, vete atrás, Satanás. ¿Qué quiso decirle Jesús? ¿A Pedro lo mandó a cambiar? No, le dijo a Pedro, Pedro, ponte atrás de mí. Tú eres discípulo, no maestro. Vete atrás, sígueme a mí. Y Pedro tuvo que aprender a seguir a Jesús. Hermanos, y a nosotros también nos pasa que muchas veces también nos transformamos en Satanás y tenemos actitudes malas, inconsecuentes, que dañan, que desvirtúan las cosas. Y muchas veces queremos a Dios también hacer lo que Él haga, lo que yo creo que tiene que hacer en mi vida y en la vida de los demás. Pedro tuvo que aprender, y veremos después en el Evangelio cómo aprendió. Y en ese sentido Pedro nos ayuda a cada uno de nosotros a aprender también a dar la vida como Jesús nos enseña. Aprendamos de Él también hoy día. Aprendamos de Jesús. Él, como dice la primera lectura hoy día, nos seduce. Es decir, nos atrae. Y uno se pregunta, ¿por qué seguimos a Jesús? ¿Por qué seguimos a Jesús? ¿Por qué nos atrae? ¿Por qué una cruz, una imagen de un ser humano, como aparece ahí en esta imagen, un rostro humano, sangriente, doloroso, nos atrae? ¿Por qué nos seduce? Porque percibimos interiormente, diría yo, que aquí hay alguien que nos ama. Entendemos que ahí en los momentos de los cubos, de la dificultad, alguien que nos perdona como es Jesús, alguien que nos entiende, que también entiende mis sufrimientos. Pero no solo eso, no solo me entiende, también con Él logro superarlo todo y transformarlo todo. Por eso Jesús dice, mire que vendrá el Hijo del Hombre con sus ángeles, dice, y dará a cada uno según sus obras. El que triunfa es Jesús, porque el Nazareno es aquel que murió y resucitó. Y no olvidemos, hermano, que el día domingo, como hoy, los cristianos nos reunimos justamente el día domingo, que es el día del Señor, el día de la resurrección de Jesús. El Nazareno no se quedó con la cruz, la transformó. Nosotros todavía tenemos que cargar la cruz para que también con Él y en Él la transformemos. Pidámosle al Señor entender, y Pedro tuvo que aprender después dolorosamente también, y también lo pasa a nosotros, a seguir a Jesús en su vida. Pidámosle que el Señor nos muestre y nos dé la fuerza para hacerlo cada uno en la situación en que está. Y una motivación más en este año, aprendamos también de María, Madre de Jesús, a la cual estamos también celebrando, por eso que en este año tenemos la imagen de Jesús Nazareno, como todos los años hay una imagen donde dice a Jesús por María, porque tenemos a María, Madre Virgen del Carmen, llamámosla del Carmen, que nos sigue ofreciendo a Jesús, ella que también aprendió a dar la vida también al pie de la cruz, y hoy día goza de la vida sin fin. Aprender de María, aprender de Pedro, aprender de tantos otros que nos han amado y que han sufrido también por nosotros, pero ese sufrimiento con Cristo no es inútil, se transforma en el resucitado. Y quisiera también destacar, y yo le pedí también al Señor poder llegar también hoy día acá como pastor en nombre de Él para la diócesis, recordando que otro acontecimiento histórico que estamos celebrando este año es el bicentenario de la anexión de Chiloé a Chile, al resto de la República. Y decir que si estamos celebrando 200 años, hay que decir que Jesús, el Nazareno, bajo esta imagen, como lo decía antes al inicio, más de 200 años, 248 años, y todavía antes, ciertamente, el Señor ha estado construyendo con nosotros nuestra historia. Y esto lo digo porque también tenemos que construir el presente para el futuro. Y cada generación tiene que ir aportando, así como otros lo han hecho con nosotros. Quisiera decir que cuando hablamos de Chiloé, que se anexó hace 200 años, por si acaso no estamos hablando simplemente de la isla de Chiloé o el archipiélago de Chiloé, hoy día la provincia de Chiloé. Estamos hablando desde Chiloé hasta Punta Arenas, toda la región austral, y también la Antártida chilena. Es todo ese territorio que ha sido anexado al resto del país y nos da identidad. Valorar estos acontecimientos, ¿para qué? Para valorar nuestras raíces y valorar también el futuro que tenemos que construir. Pero con Dios, no sin Dios. Porque sin Jesús nos quedamos con la cruz nomás, con nuestros dolores, nuestras limitaciones. Pero con Jesús transformamos eso para el bien nuestro y de los demás. Pidámosle al Señor que aprendamos como cristianos a construir la historia, el presente y el futuro. Y ayudemos dando, compartiendo, como nos dice Jesús en el Evangelio de hoy. Que esto nos anime y también sigamos a este Jesús que camina con nosotros. A Él sea el honor y la gloria por los siglos de los siglos.
1: Amén.
0: Los que están sentados se ponen de pie. Los que están de pie siguen de pie. Y juntos proclamemos la fe que nos mueve, que nos seduce, ¿eh? y que muchas veces no podemos entender bien. Y nadie, en realidad, nadie entiende totalmente, porque Dios es infinito además. Pero percibimos que aquí el Señor, como dice, le dijo Pedro en otro momento: Señor, te seguimos porque tú tienes palabras de vida eterna. Y por eso estamos todos aquí. Digamos juntos: creo en Dios Padre Todopoderoso,
2: sentado a la derecha de Dios Padre, de ella viene a juzgar al vivo y a los muertos. Quiero en el Espíritu Santo, en la Santa Iglesia Católica, en la comunión de los santos, en el perdón de los pecados, en la resurrección de los muertos y en la vida eterna. Amén.
0: Presentémosle al Señor nuestras peticiones.
3: Pidamos por toda la Iglesia en el mundo entero, para que los cientos y cientos de millones de cristianos católicos a lo largo del mundo, junto con nuestros pastores, continuemos difundiendo la palabra de Dios en nuestro entorno. Por ello, roguemos al Señor.
0: Escúchanos, Señor, te rogamos.
3: Por nuestro país, para que las autoridades se preocupen del bienestar de la ciudadanía, de manera especial de los pobres y marginados. Roguemos al Señor.
0: Escúchanos, Señor, te rogamos.
3: Pidamos por todos los enfermos, por todos aquellos que también sus nombres están escritos aquí, por muchos de ustedes que han venido también aquí al santuario pidiendo por su salud, el que el nazareno bien conoce. Pidamos por todos los enfermos, para que tengan fuerza en sobrellevar sus padecimientos, y por quienes los cuidan, para que tengan ánimo y no pierdan las esperanzas de verlos nuevamente sanos. Por ellos, roguemos al Señor.
0: Escúchanos, Señor, te rogamos.
3: Pidamos también por las intenciones que hoy día cada uno trae en su corazón. Y de seguro que también ustedes traen intenciones de otros hermanos que le han pedido que lo ofrezcan aquí en el santuario ante el nazareno. Por las intenciones de todas las personas que se encomiendan a nuestras oraciones. De manera especial por aquellos que no han podido hoy asistir aquí a nuestro santuario. Roguemos al Señor.
0: Escúchanos, Señor, te rogamos.
3: Por todos ustedes, hermanos peregrinos. Por todos ustedes que están aquí en el santuario del Nazareno, Él conoce el esfuerzo que hay detrás, que cada uno de ustedes hacen para llegar acá, por las inclemencias del tiempo, dejando familia, otras preocupaciones. También aquí hay un esfuerzo económico. Por todos ustedes, que el Nazareno en el retorno les renueve a todos ustedes en la fe, en la esperanza, en la caridad. Y que mañana, cuando retorne cada uno a sus trabajos, a sus labores, siga anunciando al Nazareno con su vida y con sus obras. Roguemos al Señor.
0: Escúchanos, Señor, te rogamos.
3: Sigamos rezando por estos hermanos difuntos, que fueron escritos sus nombres aquí. Que sus nombres también estén escritos en el libro de la vida, en el libro de la eternidad. Por todos nuestros seres queridos que hoy día traemos a la memoria, para que el Señor, el Nazareno, en su infinita misericordia los tenga gozando la vida eterna, roguemos al Señor. Por toda nuestra diócesis, en comunión aquí con nuestro pastor, Monseñor Juan María, que hoy día está presidiendo esta Eucaristía, para que junto a nuestro pastor, todos nosotros fieles, sigamos proclamando el Evangelio de Jesús en los distintos ambientes donde nos toca desenvolvernos. Roguemos al Señor.
0: Escúchanos, Señor. Oremos al Señor también por aquellos que nosotros hemos traído sus oraciones, sus agradecimientos. Muchos me preguntaban: ¿usted va a ir a Caguas? Sí, Y en esa pregunta también había el deseo de acompañar y también el deseo de pedir y de agradecer. También por aquellos que peregrinan al santuario de forma espiritual, se puede hacer, ¿eh? Y también por ellos, por sus intenciones, roguemos al Señor.
3: Escúchanos, Señor, te rogamos.
0: También por aquellos que, aunque no estén escritos en una página, en ese cuaderno o en esas hojas, no importa, están escritos en nuestra mente y en nuestro corazón. Por aquellos que han partido durante este año que ha transcurrido. También por aquellos que han sufrido a causa de las tragedias también naturales, donde percibimos nuestra pequeñez y nuestra fragilidad como humanidad. Pero también aún más terribles son las guerras, donde nos matamos unos a otros. Pidamos al Señor por esas personas que han muerto y también por el don de la paz. Roguemos al Señor.
3: Escúchanos, Señor, te rogamos.
0: Oremos al Señor según las intenciones que cada uno tiene. Y oremos también hoy, recordando nuestras raíces, nuestra pertenencia también a un país, a una historia, con sus luces y sombras, con sus cosas buenas y negativas, y también con el desafío de seguir construyendo una historia y aportando. Recordemos también a los pueblos originarios. Este último domingo de agosto, los obispos de Chile, la conferencia nos pide que oremos por los pueblos originarios, que son parte de nuestras raíces y de nuestro ser un pueblo mestizo. La gran mayoría del pueblo chileno somos mestizos, tenemos raíces de aquí y de allá, para que todo eso dé nuevos frutos en nuestras nuevas épocas. Roguemos al Señor.
3: Escúchanos, Señor, te rogamos.
0: Porque tuyo es el reino, el poder y la gloria por los siglos de los siglos.
3: Amén. Los que puedan, les invito a tomar asiento y ahora vamos a disponer el corazón con la presentación de las ofrendas. Los dones de pan y vino se convierten en Eucaristía mediante el Espíritu Santo, motivo para dejarnos transformar por el Señor en pan y vino de fraternidad, de unidad, de amistad. Acompañamos la ofrenda con nuestro canto.

0: de Dios es.
1: Nosotros nos ofrezcamos nosotros mismos como una víctima, como una ofrenda delante del Señor. Eso hacemos los cristianos cada vez que celebramos la misa, la Eucaristía, como ahora. En ese pan y en ese vino ofrecemos nuestras personas, nuestras historias, lo bueno y lo malo, lo bonito y lo feo, lo bueno, lo que hace sonreír y lo que hace llorar. Todos lo ofrecemos a Dios para que Él lo transforme. Oren, hermanos, y también nuestras personas, nuestras familias, las personas en concreto, que estemos en las manos de Dios y Dios nos haga crecer. Oren para que este sacrificio nuestro sea agradable a Dios Padre Todopoderoso.
0: Que el Señor reciba de tus manos este sacrificio para alabanza y gloria de su nombre, para nuestro bien y el de toda su santa Iglesia.
1: Acepta, Señor, los dones que te presentamos y realiza en nosotros, con el poder de tu Espíritu, la obra redentora que se actualiza en esta Eucaristía. Por Jesucristo nuestro Señor.
0: Amén.
1: El Señor está con ustedes.
0: Y con tu espíritu.
1: Levantemos el corazón.
0: Lo tenemos levantado hacia el Señor.
1: Démosle gracias al Señor nuestro Dios.
0: Es justo y necesario.
1: Te damos gracias, Señor. Tú nos has creado para que vivamos para ti y nos amemos los unos a los otros. Tú quieres que nos miremos y dialoguemos como hermanos, de manera que podamos compartir las cosas buenas y también las difíciles. Por eso, Padre, estamos contentos y te damos gracias y nos unimos a todos los que creen en ti y con los santos y con los ángeles. Podemos compartir las cosas buenas y también las difíciles. Por eso, Padre, estamos contentos y te damos gracias y nos unimos a todos los que creen en ti y con los santos y con los ángeles. Las cosas buenas y también las difíciles. Por eso, Padre, estamos contentos y te damos gracias y nos unimos a todos los que creen en ti. Y con los santos y con los ángeles.

Señor, tú eres santo. Tú eres siempre bueno con nosotros y misericordioso con todos. Te damos gracias, sobre todo por tu Hijo Jesucristo, el Nazareno. Él quiso venir al mundo porque los hombres se habían separado de ti, Padre, y no lograban entenderse. Él nos abrió los ojos para que veamos que todos somos hermanos y que tú eres el Padre de todos. Él nos reúne ahora en torno a esta mesa y también en este santuario, porque quiere que hagamos lo mismo que Él hizo en la última cena. Por eso, Padre bueno, envía tu Espíritu a santificar este pan y este vino.

de manera que se conviertan para nosotros en el cuerpo y en la sangre de tu Hijo Jesucristo el Nazareno. Porque Jesús, antes de morir por nosotros, de cargar la cruz, de dar la vida y de resucitar, mientras estaba sentado por última vez con sus discípulos, tomó el pan, te dio gracias, lo partió y se los dio diciendo: tomen y coman todos de él, porque esto es mi cuerpo que será entregado por ustedes.

Del mismo modo, tomó el cáliz lleno de vino, te dio gracias de nuevo y lo pasó a sus discípulos diciendo: tomen y beban todos de él, porque este es el cáliz de mi sangre, sangre de la alianza nueva y eterna, que será derramada por ustedes y por muchos para el perdón de los pecados. Y les dijo también: hagan esto en conmemoración mía.

Aquí está Jesús, se sigue negando a sí mismo, él mismo se vuelve hacia nosotros. Aquí se sigue entregando también Jesús por nosotros, sigue viviendo lo que nos dice el Evangelio. Este es el sacramento de nuestra fe. Por eso, Padre Santo, estamos reunidos delante de ti y recordamos lleno de alegría todo lo que Jesús hizo para salvarnos. En este santo sacrificio que él mismo entregó a la Iglesia, celebramos su muerte y su resurrección. Padre que estás en el cielo, te pedimos que nos recibas a nosotros con tu Hijo querido. Él aceptó libremente la muerte por nosotros, pero tú lo resucitaste. Por eso, lleno de alegría, te cantamos y te bendecimos.

Él, tu Hijo Jesús, Señor, vive siempre junto a ti, Padre, y está también con nosotros recorriendo nuestra historia. Sabemos que Él vendrá lleno de gloria al fin del mundo, como Él mismo lo dijo, y en su reino no habrá ya pobreza ni dolor. Nadie estará triste, nadie tendrá que llorar.

Padre Santo, tú nos has llamado a esta mesa para que en la alegría del Espíritu Santo comamos el cuerpo de tu Hijo. Haz que este pan de vida eterna nos dé fuerza y nos ayude a servirte cada día mejor. Acuérdate, Señor, del Santo Padre, el Papa León, de nuestro obispo Juan María y de todos los obispos. Ayuda a todos los que creemos en Cristo para que trabajemos por la paz del mundo y sepamos comunicar a los demás nuestra alegría.

Acuérdate también de nuestros hermanos que han muerto y que hoy en este altar del Nazareno estamos pidiendo por ellos, por su descanso eterno. Admítelos a todos ellos a contemplar la luz de tu rostro y concédenos a todos nosotros un día junto con Cristo, el Nazareno, con María, la Madre de Jesús, y todos los santos, vivamos contigo en el cielo para siempre.

0: Hermanos, a ver, levanten la mano los que aquí vienen hoy día a agradecerle algo que han recibido de Jesús. Levanten la mano los que vienen a agradecer. Mira, qué multitud donde Dios está actuando. Bajen la mano. Ahora levanten la mano los que vienen a pedirle al Señor algo. Yo también. Las manos nomás, no levanten los pies. Todo esto, lo que le agradecemos, lo que le pedimos al Señor constantemente, y todavía mucho más de lo que nosotros mismos nos imaginamos y entendemos, está sintetizado en el Padre Nuestro, que es la oración de los cristianos, la oración de los hijos de Dios, donde Jesús nos permite llamar papá, papá nuestro, Padre nuestro, a su Padre. Y por eso, con respeto, con cariño y agradecimiento, oremos como Jesús nos enseñó. Padre nuestro que estás en el cielo, santificado sea tu nombre, venga a nosotros tu reino. Líbranos, Señor, de todos los males y concédenos la paz en nuestros días, para que, ayudados por tu misericordia, vivamos siempre libres de pecado, protegidos de toda perturbación, mientras esperamos la gloriosa venida de nuestro Salvador Jesucristo. Señor Jesucristo, que dijiste a tus apóstoles y hoy nos dices a nosotros: la paz les dejo, mi paz les doy. No tengas en cuenta nuestros pecados, sino la fe de tu Iglesia, y conforme a tu palabra, concédele la paz y la unidad, tú que vives y reinas por los siglos de los siglos. Amén. La paz del Señor esté con cada uno de ustedes. Podemos desearnos la paz unos a otros para que esa paz de Jesús se multiplique en medio de nosotros.
1: ¿La vamos, señor?

0: Aquí está Jesús, el que se sigue entregando a nosotros. Este es el Cordero de Dios, el que quita el pecado del mundo. Dichosos nosotros llamados a esta cena.
1: Señor, no soy digno de que entres en mi
0: casa. El cuerpo, la sangre de Jesús nos alimenten para seguirlo hasta que lleguemos a la vida eterna.

Estamos un poco estrecho de espacio, solo vemos todo, ¿no es cierto? Entonces ya hay ministros que van a dar a ese lado la comunión para los hermanos de este costado. Por acá también se fue una ministra que también va a la comunión. Hacia el pasillo central, al final, también va otro ministro a la comunión. El padre Alberto también le diría que vaya hacia atrás, hacia el Nazareno. Y Monseñor se queda acá adelante y yo acompaño también por acá cerca. Entonces, lo hacemos con tranquilidad. Estamos estrechos de espacio, pero todos podemos comulgar en la medida en que lo hagamos con tranquilidad, con orden, ¿no es cierto?, sin atropellarnos mucho. Y yo le invito al coro, como siempre, canten, canten, canten, canten, canten y canten. ¿Ya? Eso, para que no se queden a media.

En cada Eucaristía, en cada cena del Señor, Él nos alimenta, se acerca a nosotros humildemente como un pedazo de pan, pero es un pan milagroso, un pan extraordinario, es el cuerpo y la sangre de Jesús que nos dan vida. Aquellos hermanos que ya lo han recibido, lo agradecemos. Aquellos que lo están recibiendo todavía aquí en el santuario. Para aquellos que no lo han recibido por diferentes motivos, también aquellos que están conectados a través de los medios de comunicación, el Señor es poderoso y el Señor puede alimentarnos, como decimos en la iglesia, espiritualmente. Y también pidámosle, porque todos necesitamos alimentarnos de Jesús, de su cuerpo, de su sangre. Podemos decirle: Señor Jesús, ven a mí, ya que no puedo recibirte materialmente, ven a mí espiritualmente, Señor. Tú que lo puedes todo, aliméntame, fortaléceme, Señor. Yo que no me siento en este momento digno de recibirte también, Señor, ven, tú que viniste por todos los pecadores, tú que dijiste que viniste por los pecadores, no por los santos, por los enfermos, no por los sanos. Ven, Señor Jesús, aliméntame y fortaléceme. Cada uno puede hacer y abrirle su corazón a Dios y alimentarse de Él. El Señor viene si le abrimos la puerta.

Le damos gracias al Señor que nos sigue alimentando, nos sigue convocando y también nos sigue seduciendo. Y nosotros nos dejamos seducir, ¿eh? Nos dejamos convencer por el atractivo que tiene Jesús en sus palabras, en sus gestos, en lo que hace. Nos dejamos convencer y seducir por Jesús porque Él tiene palabras de vida eterna. Porque Él le creemos y sabemos que también lo hemos experimentado, porque a Él vamos cargados también de nuestras penas, de nuestros cansancios, también de nuestros deseos de vida, de felicidad, y sabemos que en Él lo encontramos. ¿Eh? Démosle gracias al Señor que nos sigue alimentando. Ya son 248 años que se sigue celebrando la misma Eucaristía, la misma cena de Jesús para tantas generaciones de hombres y mujeres que se acercan a Jesús para fortalecerse. Y la Iglesia, a través de los pastores que Dios ha querido, de los sacerdotes, los obispos, que deben seguir cumpliendo la orden de Jesús para seguir alimentando a su pueblo para muchísimo tiempo más, las generaciones que Dios solamente sabe. Démosle gracias al Señor. Y lo hacemos con la oración a Jesús Nazareno, esta oración que ustedes tienen. Los que han recibido la estampa la pueden seguir y también, si pueden, también rezarla juntos. Y lo hacemos también por nosotros y por los demás. Jesús Nazareno, mi Salvador, he venido hasta tu santuario junto a mis hermanos en la fe para alabarte, darte gracias y presentarte mis súplicas. Por ti, Jesucristo, alabo a Dios Padre, que por amor te envió al mundo para salvarnos y hacernos sus hijos por medio del fuego del Espíritu Santo, que anima nuestra vida en la Iglesia y nos conmueve para anunciar tu Evangelio. Jesús Nazareno, te doy gracias porque tú me amaste hasta morir en la cruz y resucitar por mí. Gracias porque me llamas a ser tu discípulo misionero para construir tu reino por el mandamiento del amor. Gracias por tu palabra y por los sacramentos con los cuales iluminas y fortaleces nuestra vida. Gracias por la Virgen María que nos dejaste como madre. Ella nos anima con su ejemplo y oración para hacer tu voluntad. Jesús Nazareno, que dijiste, yo soy el camino, la verdad y la vida. Me uno a ti para convertirme, cargar mi cruz de cada día y seguirte, porque solo tú tienes palabras de vida eterna. Por esto te entrego todo lo que soy y tengo. Mi vida, mi familia, mis trabajos, mis penas, sufrimientos y alegría. Tú me conoces y sabes de mis preocupaciones y proyectos. Jesús Nazareno, Dios misericordioso, haz crecer en mí la fe, la esperanza y la caridad. Te suplico el perdón de mis pecados y que me sanes de todo mal. También te ruego por la Iglesia y su misión en el mundo, por los peregrinos que llegan a tu santuario, por las familias, por los enfermos y afligidos, por todas las personas del mundo entero, para que tengan paz, unidad y justicia hasta llegar al encuentro feliz contigo en el cielo. Amén.

0: Y en el nombre de Jesús los bendigo, el que nos mandó bendecir en su nombre, para ustedes, para su familia, también para los que están escuchando a través y están en sintonía con nosotros a través de los diferentes medios de comunicación, para que esta bendición, esta fuerza de Dios baje sobre ustedes. El Señor esté con ustedes.
1: Y con tu espíritu.
0: Y como María nos lleva hasta Jesús, a Jesús por María, así Dios lo ha querido nacer desde una mujer, hacerse hombre, hacerse parte nuestra, a ella también la invocamos porque ella nos sigue también acompañando. Por eso decimos, alégrate María, llena eres de gracia,
1: el Señor es contigo, bendita eres entre todas las mujeres y bendito es el fruto de tu vientre Jesús. Santa María, Madre de Dios, ruega por nosotros pecadores, ahora y en la hora de nuestra muerte. Amén.
0: A cada invocación respondemos amén. Que el Señor Jesús vaya delante de ustedes para guiarlos.
1: Amén.
0: Que el Señor Jesús, el Nazareno, vaya al lado de ustedes para acompañarlos.
1: Amén.
0: Que el Señor Jesús, el Nazareno, el que carga la cruz, vaya detrás de ustedes para protegerlos.
1: Amén.
0: Y la bendición de Dios Todopoderoso, el Padre, el Hijo y el Espíritu Santo descienda sobre ustedes, sobre sus familias y también sobre los objetos religiosos que tienen en sus manos o en su cuello, en sus bolsillos, en sus bolsas, donde esté. Porque la bendición de Dios llega a todos lados. Él es poderoso. Descienda sobre ustedes y también cargado de ese perfume, de esa bendición de Dios, la lleven a otros. Amén.
1: Amén.

0: Según lo programado y ustedes saben por las mismas condiciones climáticas, vamos ahora a continuación inmediatamente a dar inicio a la procesión con el Nazareno en nuestra explanada. Los que van adelante gobernando saben que si se viene un poquito más malo, retornamos, pero hasta el momento se ha estado aguantando. Así que nos vamos para que pues todos retornen a sus respectivos hogares. Saquen las banderas de atrás, por favor, los patrones con sus imágenes de cada uno de los cinco pueblos. Saben lo que tienen que hacer. Así que ahora esperemos que se desocupe el templo un poco, por favor, para que demos inicio a nuestra procesión.
1: Y usen las puertas laterales para salir.
0: Eso, sigan.
2: Muy bien, así ha finalizado lo que es la Eucaristía. Ahora posteriormente vamos a salir a la procesión. Ya los amigos que están ahí escuchando a través del y viendo a través del TikTok, nosotros vamos a cortar la transmisión ahora en TikTok porque la señal de internet no nos va a dar para ir a la explanada. Ya le hacemos la invitación porque vamos a grabar el video y damos un informe inmediato una vez que se finalice la procesión en el canal de YouTube. Así que dejamos hecho la invitación ahí a todos los amigos que están viéndonos a través de esta plataforma. Ya, y los que nos están viendo a través de YouTube también. Vamos a salir a terreno y vamos a grabar el video y posteriormente la vamos a subir de forma inmediata al canal de YouTube. El canal de YouTube es Radio Kenak 107.

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1: Son las 3:49.

0: Son las 4 en punto.
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2: Son las 4 y 24 minutos. Son las 4 y 24 minutos.

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1: Son las 4:47.

0: Son las 5 en punto.
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2: Son las 5:16.

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2: Carga Colo Colo, acá está Lautaro, se viene para atrás, encaró, hace la bicicleta, le pegó cruzado el portero. El portero estuvo notable, me da la impresión, el portero tuvo rutilante. Le pegó cruzado con pierna derecha, hizo la bicicleta, Lautaro Pastrán soltó la derecha y Ahumada estuvo rutilante, Gómez.
0: Sí, le marcamos la primera tapada de gol al portero de Audax Italiano, Tomás Ahumada, volando sobre su izquierda, mano cambiada con la derecha, termina deteniendo ese remate con mucha potencia de Lautaro Pastrán, avisó Colo Colo.
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2: Acá está tocando César Pinares. El pase que viene para que aparezca desde el fondo Enzo Ferrario. Juega vertical. Ahí está, rebote, van y vienen. Neutraliza Ferrario. El pase que viene para Paolo Guajardo. Otra para Uribe, Uribe para Guajardo. Se viene con todo, carga el equipo itálico. Sosa en la marca. Se viene Guajardo, último metro de la cancha. No le pudo pegar, sí, se fueron en la rápida nomás, se fueron en la velocidad, Gómez, ¿no? Y no pudo Guajardo al final.
0: Es la propuesta de Audax Italiano en el inicio de este partido, mucha velocidad por las bandas con Guajardo, con Chiaverano, tratar de buscar la espalda de los centrales, y en esta última Guajardo, el último toque le quedó muy largo, iba a toda velocidad del 7 de Audax.
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3: Marcelo Bartichotto, tu comentario, tu análisis para los primeros 9 minutos de partido.
4: Bueno, 9 minutos de partido. Los dos están buscando el gol, los dos son ambiciosos para obtener un buen resultado. Colocó lo que maneja la pelota, pero Audax cuando la recupera piensa en el arco de Maureira. Colocó lo tuvo dos claras, la de Correa que estaba en posición de adelanto y la de Pastrán recién. Y
2: carga
4: y
2: Correa al área, está Correa, le da mal Correa, rebota en Ferrario, pelota, el tiro de esquina, corre, el tiro de rincón, número uno.
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2: Vamos Marcel, dale.
4: Me quedaba con la de Coelho que no pudo controlar. Lo está exigiendo Audax, sobre todo por afuera. La defensa de Colo Colo se ve bastante exigida. Es bueno el partido.
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2: Hay tiro de esquina, corre, tiro de rincón. Los actores están, la acción ya viene. La pelota la va a jugar la escuadra de Colo Colo desde el sector suroriente. El Estadio Monumental, ya tocaron, ahí aparecía Lautaro Pastrán, el pase que viene a lo ancho, tocó y cargó. Otra para Víctor Felipe Méndez, la mete al área, Vidal, Arturo Vidal. La pelota por sobre el travesaño, era limpia, era buena la intentona del equipo del Cacique Gómez.
0: Sí, rotaron el balón, cambiaron el ejecutante del tiro de esquina y terminaron cediéndosela a Méndez, que habitualmente le pega, pero por este sector derecho de la cancha. Midió desde ahí, se la puso en la cabeza Vidal, no pudo definir con puntería el Rey.
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2: Cerca de 38.000 espectadores presenciando el partido. Nos vemos con la alegría de siempre y ya están 0-0. 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Acá está Jason Rojas tocando para Víctor Felipe Méndez. Otra para Jason. Jason tocó. El pase que viene para Jonathan. Jonathan juega lo ancho. Otra para que aparezca Joaquín. La salida del equipo de Colo Colo. Acá está Sosa. Va a cruzar campo antagónico. Miró y observó. Tocó el panorama. Juega para Diego Uchoa, alarga sobre izquierda para Lautaro Pastrán, mete la pierna el Catuta, balón fuera del campo de juego y lateral ofensivo para el Cacique.
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2: Está Diego Uchoa tocando para Lautaro Pastrán, exigiendo contra la racha, se la devuelven a Uchoa. Otra para Pastrán, el pase que viene para Arturo Vidal, acá está por el eje central, domina por dentro la marca, es de Diego Coelho, hostigado por Coelho, ahí está, también apareció hostigando arriba un hombre que era el jugador César Pinares. La pelota la domina Lautaro Pastrán, tocó a lo ancho, el pase que viene para Víctor Felipe Méndez, pasó Jonathan Villagre, el pase al área, filtrado, buscando al chino Leandro, la pelotita la tiene el portero Tomás Ahumada, y este se presta a volver, 11:30 en el recorrido del estadio iniciando el cotejo aquí en el Monumental, y están 0-0.
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2: Otra de Colo Colo, acá está Jason, la pelota la dominó, el pase que viene, acá está Rojas tocando para Jonathan Villagra, está para hacer el fútbol otra vez, en la mitad de la cancha Arturo Vidal, tocó para Víctor Felipe Méndez, otra para Lautaro Pastrán, se recoge Lautaro, juega sobre izquierda, balón que viene para Joaquín Sosa, acá está el uruguayo, todo de nuevo, reinicia Colo Colo, el pase que viene atrás para Arturo Vidal, acá está Vidal tocando para Víctor Felipe Méndez, Méndez para que aparezca otra vez Jonathan Villagra, hostigado por Diego Coelho, lucha por Fía, gana Villagra, la perdió Villagra, foul de Coelho contra Jonathan Villagra, señores, y hay tiro libre, foul, Getaki.
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2: Se la quitó nomás a Coelho, ¿no?
0: Sí, dura lucha ahí entre Villagra y Coelho, tratando de probar quién tenía más fuerza, y termina ejerciendo la infracción el delantero uruguayo de Audax Italiano.
3: Marquemos tiempo y marcador en el fútbol de la B. ¿Qué pasa en Curicó, Sebastián Aguilar?
5: 15 minutos del primer tiempo, Curicó Unido 0, Recoleta 0. Se acaba de quedar con un jugador menos el equipo metropolitano por un codazo en el rostro del rival. Javier Espinosa abandona el campo de juego y deja al cuadro textil con uno menos. Curicó Unido 0, Recoleta 0.
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2: Va a jugar desde el fondo. Recuadra de Audax Italiano, Tomás Ahumada. ¿Sí?
0: Tercera posición de adelanto de Colo Colo.
2: Esta fue de Correa de nuevo.
0: Ahora de Hernández.
2: Ah, el chino. Ahí está para hacer el fútbol. Recuadra de Audax Italiano. El partido usted lo vive y lo siente por Cooperativa Deportes. Para todo el planeta y está 0-0. Arriba Vidal. Golpe de cabeza. La pelota queda flotando y la gana Mario Sandoval, el canterano. Toca sobre izquierda para Salomoni. La hace rebotar Jason Rojas en Salomoni y queda contuso, ¿eh? Parece que le dio el pelotazo en la cabeza. Me da la impresión, ¿o no?
0: Sí, porque venía cayendo y es ahí donde el hombre de Colo Colo despeja el balón, lo revienta contra la humanidad de Salomoni, queda tendido. Para mí le dan la parte alta de la espalda, pero lo deja bien, bien complicado al ex Universidad de Chile, que ahí lentamente se está reponiendo. Jason Rojas, que fue homenajeado en la previa, camiseta enmarcada con el número 100 partidos ya en Colo Colo para el formado acá en el Monumental.
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2: Salió a préstamo a la Serena y vuelve, ¿no?
0: Sí, afortunadamente para él se perdió el centenario. Se fue a la Serena y volvió ahora que ya pasó ese mal año.
2: Está para hacer el fútbol de jugada de Audax Italiano. Acá está el Catuto Rebollido, juega vertical. Balón que viene para Paolo. Acá está Guajardo, tocó para Uribe. Se juega en la mitad de la cancha, la pierde, la gana Víctor Felipe Méndez, carga Colo Colo y va. El chino la deja pasar, el chino Leandro Hernández la dejó pasar para Correa, se la vuelve Hernández. La gana en el medio terreno Piña. Acá está tocando la pelotita Piña. Balón que viene sobre el sector izquierdo. La salida del equipo de Audax Italiano. Juega para Tomás Ahumada. Este con el pie. Juega sobre la banda derecha para el Catuto Rebollido.
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2: Carga Correa, está en el show, está. Lo tiene, italiano. Javier Correa lo hizo, lo grita con el alma, lo celebra con todos. Pelota en la red, mató. Uno para el cacique, cero para los Thanos.
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0: Un error que le cuesta caro a Audax Italiano, una salida larga desde el fondo, incluyendo al portero, y termina por el sector derecho con Raimundo Rebolledo jugando al centro para Mario Sandoval. Se duerme el número 6 de Audax y es ahí donde recupera Felipe Méndez y rápidamente la cede para Javier Correa. Ya dentro del área, engancha con la izquierda y termina definiendo con la derecha a la izquierda de Ahumada. Tranquilidad y categoría en la definición. Es el primero de Colo Colo. Volvió a convertir Correa.
3: Sí, muy buen finiquito de Correa y prolongación de Méndez en lo clarito que está. Parte merecida en la apertura de la cuenta de Colo Colo.
4: Sí, dentro de todo me parece que bien, porque bueno, aprovecha el error de Audax, que ante un error así, con jugadores como Méndez, como Correa, no, lo, terminás pagando caro. Es muy buena la recuperación de Méndez ante un error de la defensa de Audax y después la definición es muy buena. Los goleadores siempre se toman un tiempo más en el área. Otro podía haber pateado de primera, no, Correa enganchó y después definió de buena forma.
1: 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Aquí relata el gran Ernesto Díaz Correa.
2: Sí, señores, lo gana el cacique, lo gana Colo Colo, lo gana Colo Colo por 1-0. Cerca de 38.000 espectadores se juegan en el Monumental. Lo vivimos por Cooperativa Deportes. El cacique 1, Audax Italiano 0.
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0: Ernesto, recién hubo un banderín volador de Emilio Bastías, el árbitro que va por el sector de la tribuna Cordillera, quiso hacer un cambio de mano con el banderín, salió volando, me recordó al gol de Cámpora.
2: Acá está Pinares dentro del área, el pase que viene para Uribe, carga Audax Italiano, el arco norte, otra para Guajardo, sacó el centro, muy pasado, llega Felipe Salomoni, un cortado de la zona penal, cómo la bajó, sacó el centro, arriba, neutraliza Sosa, le pegan nomás, la meten al área, insiste otra vez, carga Audax Italiano, le va a pegar con zurda, está para el Audax, no le pegó nunca, Chiaverano, no le pegó nunca, Chiaverano, la contra de Colo Colo, cuidado, agárrense, la pelota la dominó Víctor Felipe Méndez. Foul en la salida del equipo de Colo Colo, pero la de Chiaverano antes no le pegó nunca.
0: Se enredaron, se fueron cerrando los espacios dentro del área grande, la iban tocando en una corta distancia y Chiaverano, que quiso buscar el remate directo a la portería, pero aguantó que 5 veces ese remate, se la terminaron quitando ahí en el área grande de Colo Colo. Ahora infracción de Javier Correa en contra de Sandoval, tiro libre para el Audax.
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2: Hay tiro libre que favorece al equipo de Audax Italiano. Lo gana el cacique. Lo gana Colo Colo por 1-0. Tenemos 19 minutos recorrido. El etapa iniciando el cotejo. Está César Pinares. También aparece el canterano Mario Sandoval. Está Sandoval con derecha, Pinares con zurda. Sube para el cabezazo Enzo Ferrario y Daniel Piña, los centrales del equipo del Pato Graf. La pelota la juega Pinares, la mete al área. Balón que venía para que apareciera Enzo Ferrario. Juega sobre la banda derecha para Paolo Guajardo. Se pierde sobre un costado. Hay lateral ofensivo que favorece al equipo italiano.
3: Terminó en Argentina, ahí estaba jugando un chileno, Sebastián Aguilar.
5: Hablamos de Argentinos Juniors que terminó derrotando a Aldo Civi por 2-1. Brian Cortés fue titular y jugó todo el partido en el arco de los bichos colorados, mientras que Iván Morales ingresó en el minuto 85.
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2: El pase al área. Aparecía Diego Coelho arriba con golpe de cabeza, pero estaba todo invalidado. Adelantado aparecía el uruguayo. Tenemos 20 minutos en el carrillo de la etapa inicial del cotejo. 1 para el cacique que era el Monumental. 0 para Audax Italiano.
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2: Acá tocó Gabriel Maureira para Arturo Vidal. El pase que viene para que se recoge el chino Leandro Hernández. Muy echado atrás. El pase que viene tocando la pelotita. Víctor Felipe Méndez toca para Hernández. Exigido contra la raya. De ahí sale jugando. Otra para Jason Rojas. Acá está. Juega hacia atrás Colo Colo. La pelota la dominó. Insiste Jonathan Villagra. Le queda para que apareciera Arturo Vidal. La juega rápido arriba hasta la mitad de la cancha. Neutraliza Enzo Ferrario. El pase que viene para Solomón y larga. Se pierde sobre un costado. Hay lateral que favorece al cacique. Hay lateral para Colo Colo.
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2: Está Mario Sandoval, el canterano, tocando para Piña. Juegan los canteranos del equipo de Audax Italiano. Acá está Daniel Piña, toca para Ferrario. Acá está Enzo Ferrario, exigido. La marca pegajosa de Javier Correa, la entregó mal, la gana Álvaro Madrid, tocando para Víctor Felipe Méndez. En la mitad de la cancha la tiene Méndez, hace el arco sur, carga Colo Colo, juega por el eje central. Ahora toca sobre la banda derecha Jason, aparece Jason Rojas tocando, otra para Méndez, Méndez muy larga, se la devuelve, ahí está, no, se la devuelve redondita Jason Rojas, Víctor Felipe, neutraliza sobre la izquierda Salomoni, insiste otra vez Colo Colo, acá está tocando Jonathan Villagra, juegan atrás, todo de nuevo, reinicia el cacique, Joaquín Sosa en acción en terreno propio.
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2: Arriba Enzo Ferrario en la mitad de la cancha, tocando para Diego Coelho. Otra para que juegue César Pinares. La pelota la domina Pinares, hostigado por un hombre que era Álvaro Madrid. Se recoge Javier Correa. Acá está. Dejó apagando a un hombre que era Sandoval. Se viene Correa con todo. Tocó para Víctor Felipe Méndez. Abre sobre la izquierda para Lautaro. Le va a pegar Pastrana. La metió al área. el centro. Le pegó con zurda, la pelota en el palo. La pelota en el palo, manotazo del portero, la pelota en el palo. Estaba el segundo de Colo Colo. Insiste el chino Leandro Hernández, le va a pegar otra vez Álvaro Madrid. La saca en el fondo la escuadra de Audax Italiano. Señoras y señores, a punto Colo Colo por el segundo, Gómez.
0: Sí, manotazo salvador del portero Ahumada, porque la pelota se había desviado, se le metía por la parte superior y es ahí donde termina manoteando hacia atrás. La pelota da en el poste, en el travesaño y termina saliendo. Después de una falta que reclamaron contra Pinares, llegó hasta el fondo Colo Colo.
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2: Tenemos 22 y medio recorrido de la etapa inicial del cotejo. Lo gana el cacique por 1-0. Se viene con todo Lautaro Pastrán. Acá está Lautaro. Va a jugar sobre la izquierda para Diego Ochoa. No, ahí está. Se para, se frena, levanta la vista. Tiene el tiempo y el espacio. Toca el Raduzuelo. Carga Colo Colo. Presiona el cacique. Presión alta de Colo Colo. El pase que viene para Jason Rojas. La metió al área. Pega el grito. Acá está Tomás Ahumada. Sin problemas. Se queda con la pelotita.
3: Sí, tiempo para escuchar a Marcelo Bartichotto y su idea de los 23 minutos de partido. Gana Colo Colo 1-0, Marce.
4: Sí, lo gana bien, sobre todo después del gol. Es protagonista del partido, maneja la pelota, se genera las mejores situaciones de peligro. Siempre sale jugando, es un equipo que no rifa la pelota, que solamente le pega para arriba cuando está muy complicado, pero si no, siempre trata de salir jugando bien el trabajo de Méndez y de Madrid en el medio. Y Pastrán está un poquito más enchufado que Hernández, que todavía no apareció, pero lo está ganando bien.
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2: Acá estamos, Andrés Solar, somos Cooperativa Deportes, la pelota la domina, la escuadra de Colo Colo, juega lo ancho Joaquín Sosa, el pase que venía para Jonathan Villagra, sale desde el fondo Colo Colo, acá está Víctor Felipe Méndez, acá está el cacique para hacer el bubble, tocó, otra para que aparezca Madrid, la tiene, el pase filtrado para Javier Correa, hasta la cocina, penetró, acá está Correa, enganchó, le pegó con zurda, le pega con zurda. Señoras y señores, dejó pagando arriba Daniel Piña, soltó la izquierda y la pelota ancha, ancha, ancha, ancha, apareció de nuevo el Javi, apareció el Javi.
0: Otra vez Javier Correa, otra vez adelantado, eso sí, el delantero de Colo Colo, el cordobés enganchando con la pierna derecha, una definición ya clásica y buscando el ángulo más lejano con la pierna izquierda. Estaba nuevamente adelantado, la idea de Pato Graf es que sigan achicando, que sigan adelantando la última línea.
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2: Cargaba Colo Colo, adelantado.
6: ¿De nuevo?
0: De nuevo.
6: ¿Cuántas? Usted dijo que 6 hace rato.
0: Le diría que 6 hasta 6.
2: Bueno.
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3: Todavía nadie ha visto que podría romper esa línea en una individual o en una pared.
2: Claro. Ahí está tocando el Audax.
3: Esa es la idea.
2: Es verdad. Es verdad. Solar.
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2: Insiste Audax Italiano, Pinares, tocó para Paolo, se viene Guajardo. Uy. El pase que venía. Ah, sí. Le dejaron la pierna, ¿no? ¿Ulloa fue o no? ¿Quién fue?
0: Fue Sosa. El uruguayo se lleva cartulina amarilla y lo deja golpeando el piso con su mano en señal de dolor. Guajardo se llevó la despejada de Sosa. El primer amonestado del partido es para Colo Colo, es el uruguayo Sosa.
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2: Partido detenido, Pato Muñoz. Y piden
0: asistencia.
3: Le da de lleno, todavía no hay una reiteración, pero va a rechazar. Entonces, con todo el envión ese, le cae. Cuidado.
0: Puede haber rechazado.
3: Sí, le cae con todo.
4: No creo porque es en el empeine. No creo que sea para expulsión. Es muy fuerte la jugada, por eso la amarilla, me parece que la amarilla está bien, porque lo pisa, pero le pisa el empeine. Si lo hubiese agarrado un poquito más arriba, me parece que ahí sí, o lo hubiese expulsado o hubiese ido a revisión.
3: Claro, porque tampoco hay una flexión del tobillo, es que derechamente
4: es fuerte,
3: lo pisa.
4: Es fuerte.
3: Le pisa el empeine muy fuerte.
0: ¿Hay plancha?
3: Es que lo pisa, Rodríguez.
4: Lo pisa mucho, pero fuerte la jugada.
3: Le cae con el pisotón. ¿Qué están hablando?
4: Por lo fuerte de la jugada, quizá lo puedan llamar,
3: Le están hablando, ¿no?
0: Por el momento, el juez del compromiso se mantiene ahí al lado del futbolista. Está al lado de Guajardo. Viene el cuarto árbitro a hablar con la banca de Colo Colo. En Audax Italiano conversan y analizan la situación, si es que habrá algún llamado o no para el juez del partido. Da la idea de que no.
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3: Sí, en la radiografía de Audax, rápidamente, Ernesto, es un equipo que propone, es un equipo interesante de mitad para arriba, un equipo que quiere poner lo suyo. Defensivamente se ve muy frágil y da la sensación que esa línea que tira muy adelantada, en algún momento Colo Colo la va a romper y lo va a pagar caro el Audax.
2: Se recupera Paolo Guajardo. Hay tiro libre, la pelota la va a jugar César Pinares. Acá está, le va a pegar Pinares el centro que viene cerrado. Arriba, golpe de cabeza. Aparecía Víctor Felipe Méndez. Insiste otra vez de Ferrario. Insiste Méndez, tocó Ferrario. Juega sobre la banda derecha para el Catuto Rebolledo. Tocó para Uribe. Uribe jugó el pase al área. Está para el Audax Italiano. En el arco norte carga Audax Italiano. Está. Palo, palo, palo, palo. Reventó el travesaño Coelho. Reventó el travesaño Coelho. Reventó el travesaño. Sacudió el arco. Era gol del Audax Italiano. Aparece Coelho, soltó la izquierda, remeció nomás el travesaño, señoras y señores, sacudió el arco, cuidado, la contra de Colo Colo, balón que viene sobre la izquierda, acá está Lautaro Pastrana, hace la bicicleta, tocó, jugó otra vez a ras del suelo, quería tocar para Ulloa, Ulloa para Pastrana, la pelota la viene el equipo de Colo Colo, otra para Álvaro Madrid, juega lo ancho, toca sobre la banda derecha, para que aparezca de inmediato Jason Rojas, la tiene Rojas, Rojas tocó, el pase que viene para Jonathan Villagrana, Juan anterior Gómez.
0: Está dentro de las probabilidades siempre para un centro delantero perder un gol, pero debajo del arco y darle al travesaño con el arco a disposición es de las que se lamentan, y eso es lo que le ocurrió a Coelho. El centro desde la derecha rasante le puso el borde interno y la pelota de lleno en el travesaño. Se lamentan los itálicos porque se perdieron el empate.
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6: Era empujarla, ¿no? Bueno, desde acá y con el diario el lunes otra cosa.
0: Entonces se le habrá levantado justo en el momento de impactar, pero de acá se vio increíble lo que robó Coelho.
3: Oye, para preocupación de Colo Colo, había dos más con Coelho, solo uno de Colo Colo lo habían pillado, era una pérdida, me parece que fue Méndez el de la salida.
4: Sí, la perdió en la salida.
3: Sí. Por eso lo pillan tan mal, se ve Colo Colo en esa jugada.
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2: Sí, tenemos 29 y medio recorrido de la etapa inicial del cotejo. Lo gana el cacique por 1-0, Gómez.
0: En el último partido de Audax Italiano, Coelho se perdió un gol solo de cabeza frente al arco. En el último minuto, que significaba ahí la victoria. Venía con esa herencia, el árbitro lo ratifica como titular y hoy día le tocó nuevamente fallar.
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2: Lo gana el cacique por 1-0. Carga Colo Colo. Acá está Álvaro Madrid en la mitad de la cancha. Hacia el arco sur, carga el cacique. Se para, se frena Madrid. Toca para Víctor Felipe Méndez. El pase que viene. La pelota queda flotando y la gana Jason. Acá está, no, Jonathan Villagra. Tocó Villagra, juega para Álvaro Madrid. Tocó otra vez el pase de Víctor Felipe Méndez. Sobre la banda derecha para Jason Rojas. Un costado de la zona penal, mano a mano con Salomón. El balón sobre la última línea, pero estaba adelantado, parece, sobre la última línea. Va a jugar desde el fondo, fondo, fondo, fondo, tiro de arco, saque de meta para el Audax.
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2: Gran marco de público, la perdió, está Correa de nuevo, la picó, hiciste Correa, la picó, la juega atrás, está Hernández, Chino Hernández, no puede. Mató. 31 recorridos, señoras y señores. Se equivocan de nuevo en la salida de lo del Audax. Aprovecha Javier Correa. Aprovecha el Javi, el cordobés. La pelota flotando y aparece. Aparece Lautaro. Pelota adentro y a cobrar. 2 para la escuadra de Colo Colo. 1 para el Audax Italiano. Lo grita con el alma. Lo celebra con todos. Pelota en la red. Mató. 2 para para el Cacique, 0 para la UDAX.
1: 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Bessey.
0: Y si en la anterior un error defensivo había facilitado el gol de Colo Colo, ahora un horror defensivo de Audax Italiano. Nuevamente busca salir jugando y el pase atrás deja solo de manera insólita a Javier Correa, que se va en dirección a la portería, termina definiendo con un picotón, sale Ahumada, la pelota le rebota en el rostro y después se la cede atrás para que aparezca Pastrán. Primera definición, rebota en un hombre itálico y en la segunda le empuja directo a la portería, celebra con los brazos al cielo. Colo Colo gana 2-0, el Audax sigue regalando la salida.
3: Reclamaron una falta los hinchas de Colo Colo, Rodri.
0: ¿De quién?
3: No, fue en el ataque de Colo Colo, tras el gol, tiene ataque Colo Colo y bajan a un jugador a la entrada del área, cerquita del área, la gente lo gritó, pero el árbitro dijo, juegue, juegue.
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0: Derechito a la banca Patricio Graf, muy apesadumbrado, porque no estaban haciendo un mal partido, pero dos errores lo liquidaron.
2: Sí, Pato pasó de todo ahí en el área. Hubo una mano también de un hombre de Audax Italiano en el gol de Pastrán.
3: Claro, pega en la mano, yo no sé cuánto estaba ampliando nuevo volumen.
2: Claro.
3: Pero claro, pega en la mano. Bueno, termina en gol y lo hablábamos acá con Marcelo. Audax es un equipo que de mitad adelante puede proponer y puede acercarse al arco rival y te puede hacer un gol. Pero si defensivamente es esto, va a pasar peligro, siempre va a pasar peligro. Ya está perdiendo 2-0 el partido y si no corrige, bueno, la va a pasar mal. La señal en el gol, un jugador que la pierde en la salida y que se desentiende durante un largo lapso. Puros errores evitables, corregibles, pero que parece que le van a costar caro al Audax en el año.
1: ¿Aguantará la presión ese equipo?
2: ¡Golazo! ¡Gol! Señoras y señores, 34 minutos recorrido. Pelota en la red, pelota en la red, pelota en la red. Lo grita con el alma, lo celebra con todos sus compañeros. Pelota en la red, descuenta el equipo itálico. Golazo nomás de Chiaverano. Golazo de Chiaverano. Colo Colo 2, Audax Italiano 1. Lo hizo el argentino.
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0: Un verdadero golazo para limpiar las heridas de Audax Italiano. Un pase profundo de Pinares con la izquierda. Y cuando recibe Chiaverano, a su espalda estaba Jason Rojas. No se alcanzó a girar nada. Le da de cachetada de borde externo. Termina descolocando al portero Maureira. Y en el centro del arco entra el balón. El descuento de Audax Italiano. Se puso bueno el partido.
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2: Sí, señor. El partido es caliente. Descuenta el equipo de Audax Italiano. El pase que viene sobre la izquierda. Carga Colo Colo. Lo gana el equipo de Colo Colo. Lo gana el Cacique por 2-1. Acá está tocando en medio terreno. Lautaro Pastrán exigido contra la raya. Pelota fuera del campo de juego. Hay lateral que favorece al equipo itálico.
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0: Me quedó una duda. Quizás Barty la puede resolver. ¿Iba a la derecha Maureira? No estaba al centro del arco. ¿Habrá pensado que iba a girar Chiaverano?
4: No, sí, a mí me parece que no tendría que haber salido. Él quiere anticiparse la jugada y Chiaverano estaba con Jason Rojas. La tendría que haber parado o tendría que... Estaba bien marcado. Entonces, como sale, lo sorprende el tiro hacia atrás de Chiaverano y termina convirtiendo el gol.
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2: Lo sigue ganando bien Colo Colo, Marcel.
4: Sí, lo está ganando bien, es muy superior, pero bueno, el resultado da para que si Audax convierta el gol, está el partido abierto. Pero Colo Colo está mejor en la cancha. Ahora, claro, más allá de los resultados, a veces no van de la mano con lo que está haciendo el equipo. Audax quizá no merecía este gol por el momento que estaba pasando y lo terminó haciendo.
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2: Hay tiro libre, está César Pinar y Mario Sandoval para el tiro libre. Acá está Sandoval, el centro al área, arriba Sosa, con golpe de cabeza, pelota, el tiro de esquina, corre, el tiro de Rico, número
1: 2. 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
2: Presiona y empuja el equipo de Audax Italiano, busca el empate, lo gana Colo Colo, lo gana el Cacique por 2-1. Lo gana por 2-1 el Cacique, Nor Poniente, tiro de gira, corre, tiro de rincón. Frente a la pelota está Mario Sandoval, el centro. ¡Oh, manotazo! No, ahí Atenazó nomás, que bien descolgó Maureira. Se queda con la pelotita.
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2: Acá está el Catuto rebuchido, juega atrás para Tomás Ahumada. La salida en el equipo de Audax Italiano. Acá está Tomás, el pase que viene para Salomoni. Arriba Jason Rojas con golpe de cabeza, tocando para el chino Leandro Hernández. La pelota la lucha, la gana Sandoval. Pelota en la mitad de la cancha, insiste Pinares. Ahí está el mano a mano con Jason Rojas. La pelota queda flotando y la gana Sandoval. El pase que viene para Nir Uribe. Acá está Uribe, tocando otra vez para Pinares. Pinares para Uribe, el toque recibe, lo hace perfecto. Carga el equipo de Audax Italiano hacia el arco norte. Se viene Guajardo. Ahí está, tocó para el Catuto rebuchido, tiró. Taco, otra para Guajardo, un costado de la zona penal. Vidal, notable, se arrastró y se quedó con la pelotita sobre un costado, toca sobre la izquierda para Sosa, estuvo rutilante Arturito Vidal, la pelota la tenía Sosa. Foul de Pinares, ¿no? Foul de Pinares, me da la impresión.
0: De Guajardo.
2: Ah, de Guajardo contra Sosa.
0: Sí, fue a tratar de recuperar ese balón a toda velocidad y terminó chocando al uruguayo.
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0: Comienzan a trabajar las alternativas de Colo Colo en la banca. Iván Román, Matías Fernández, Eric Bimber, Cristian Díaz, Tomás Alarcón, Francisco Marchán, Felipe Raipán y Marcos Volados. El único que está sentadito en la banca, Bocinha.
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2: Está para hacer el fútbol la escuadra de Colo Colo. Hay un señor con la camiseta de Claudio Aquino. ¿Qué es de Aquino?
0: Acá arriba, en la tribuna, en el palco, viendo este compromiso, está fuera él de competencia. No, la verdad es que no, en la semana no entrena con normalidad, está con problemas en su rodilla, según lo que él le indica al cuerpo médico. Así que una temporada que ya está finalizando, Ernesto. Yo creo que Aquino contando los meses para terminar su contrato con Colo Colo.
3: Y además con la erupción de Bastrán.
0: 0,0 opción de jugar.
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2: Acá está Javier Correa, limpia sobre la banda derecha. Cruzó el balón que viene para Jason Rojas, tiró la diagonal. Se viene Jason, acá está Rojas, toca por la banda. Otra para el chino Leandro Hernández. Jugó para Víctor Felipe Méndez, reinicia todo de nuevo. El pase que viene atrás, no, tocó a lo ancho sobre izquierda para Sosa. Rompe línea hacia el arco sur, carga Colo Colo. Hostigado por Alir Uribe. Acá está para hacer el fútbol Sosa, Uribe, Sosa, Uribe. Uribe, gana Sosa, la pelota exigida contra la raya, el pase que venía, gana el medio terreno Piña, la pelota la domina Piña, juega sobre la banda derecha para el Catuto Rebuchido, otra para Enzo Ferrario, acá está Enzo, tenemos 40 minutos recorrido de la etapa inicial del partido, 2 para el Cacique, 1 para los Tanos.
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2: El partido lo vivimos con la alegría de siempre, papá, lo gana el Cacique por 2-1, para que viene para César Pinares, tocando para Mario Sandoval, abre sobre la banda derecha para el Catuto Rebollido, la pide Guajardo, el pase que viene, acá está, desborda, buscó por fuera, se viene Guajardo, encaró, se llevó la marca de Uchoa, el pase que viene otra vez, acá está el Catuto Rebollido, la metió al área Vidal, de pecho, ahí está para hacer el fútbol, sale limpio, colocó en la salida, comienza a construir, que esta carga intenta avanzar el Cacique, el pase que viene para Víctor Felipe Méndez, rompe línea, la pide Leandro El Chino Hernández sobre la banda derecha, se la lanza la marca, Correa cerca del área, otra para Vidal, Vidal para el Chino, la tira Leandro, acá está Hernández, tiró la diagonal, tocó, taco de Vidal, quería tocar a Randezuelo, neutraliza en medio terreno Sandoval. La salida es de Uribe. Uribe toca para Sandoval. Acá está para hacer el fútbol. Juega Colo Colo en terreno técnico.
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2: 41 y medio recorrido de la etapa. Iniciando el cotejo. El cacique lo gana por 2-1. Acá en el estadio Monumental. Gran marco de público. Cercaron los 40.000. Cercaron los 40.000. El pase que viene para Jonathan Villagra. Juega vertical para Arturo Vidal, que está en el círculo central. Toque la luna llena. Balón que viene para Víctor Felipe Méndez. El pase en profundidad para Correa. El mano a mano con Ferrario. Se viene Correa. La marca de Ferrario. Hostigado por Ferrario. Se quiere meter al área. Tocó sobre la izquierda. Picaba Ulloa. No pudo penetrar. Otra en la pura nomás. Jason Rojas tocando para que aparezca Correa. Correa jugó para Víctor Felipe Méndez. El pase para Álvaro Madrid. Arriba Madrid. Quiere tocar para Lautaro. Se viene Pastrana, autor del segundo. Acá está Lautaro. Se viene Lautaro. Encaró Lautaro. Está. Lautaro lo tiene. Sacó el centro. Arriba. Aparece Piña con golpe de cabeza en el mano a mano con Correa. Neutraliza el equipo de Audax Italiano. Ahí está, la banda fuera, el equipo italiano, lateral ofensivo para el cacique.
3: Tiempo y marcador en Curicó Fútbol de la B, Seba.
5: Tenemos prácticamente tiempo cumplido, 45 minutos del primer tiempo. 0-0 igualan Curicó Unido ante Recoleta, que tiene un hombre menos.
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2: Acá está tocando Arturo Vidal, el rey Arturo Vidal, juega lo ancho. Balón que viene para Sosa, batuvo yo, le dice a Lautaro Pastrán. No, era Ulloa. Acá está para hacer el fútbol, tocando la pelotita Pastrán. La pelota la domina, acá está Pastrán, al lado aparece Ulloa. Acá está, se da media vuelta, giró, tocó, otra para Ulloa. El pase que viene para Álvaro Madrid, todo esto en terreno antagónico, se viene por el eje central. Acá está Arturo Vidal, tocando la pelotita para Álvaro Madrid. El pase filtrado, tocaba, picaba Ulloa. Neutraliza otra vez, la salida es de César Pinares. El pase que viene para Uribe. Carga el equipo de Audax Italiano. Foul contra Uribe. Le cometen infracción. Piti Marque, el árbitro del partido, Gómez.
0: Sí, la infracción la comete Lautaro Pastrán, va al piso y ahí es donde termina enganchando a Uribe. Un desahogo para Audax Italiano, que estaba algo ya retrasado por los embates de Colo Colo.
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2: Tenemos 43 minutos recorrido. Acá está haciendo el fútbol Audax Italiano. Enzo Ferrario tocando para Piña. A uno cruza campo antagónico. Acá está. La pelotita la tiene Daniel Piña. La juegan atrás. Ahí está Sandoval tocando otra vez para Piña. Piña juega sobre la banda derecha. Balón que venía para Mario Sandoval. Abre sobre la banda derecha para que aparezca de inmediato el Catuto Rebolledo. Pica Guajardo. La marca del jugador Joaquín. No, aparece Joaquín Sosa, digo. Exigido contra la racha. La se rebotó en el nombre de Audax Italiano, que era César Pinares. Pero está fuera del campo de juego. Hay lateral para el cacique en terreno propio.
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2: Álvaro Madrid tocó, le entregó mal la gana a Felipe Salomoni. La marca del chino Leandro Hernández. Arriba, golpe de cabeza. Ahí está para hacer el fútbol en la cuadra de Audax Italiano. Chiaverano la perdió. Carga Colo Colo, se viene Correa. Lo tiene de nuevo, lo tiene. Acá está Correa, está Correa, está. Lo tira, no. Y va Colo Colo. Aparecía nomás el cacique de nuevo por intermedio del cordobés. Aparecía Javi, estoy contigo, Gómez.
0: Sí, con una mala definición el cordobés Javier Correa. Hace los movimientos típicos antes de sacar el remate, pero termina dándole con el borde interno muy desviado sobre la izquierda del portero Humada. Le dio un golpe fuerte al pasto en señal de desaprobación a su remate Javier Correa.
3: Sí, le tiene que pedir disculpa a Méndez y a alguien más. Al menos a Méndez, que venía solo por el medio.
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2: Joaquín Sosa tocando el uruguayo. El pase que viene para Jonathan Villagra. La pelota la juega Villagra. Toca lo ancho para Sosa. 40.000 espectadores presenciando el partido. Se juega en el Monumental. Lo vivimos con la alegría de siempre, papá. Lo está ganando el cacique. Lo gana por 2-1, Gómez.
0: 3 minutos más se van a jugar en este primer tiempo.
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2: Cargaba Colo Colo. Franco Jiménez, ¿qué dice? ¿Qué pasó?
0: Vuelve loco a la banca de Colo Colo el árbitro Franco Jiménez, porque se está tardando unos segunditos en marcar las infracciones, y eso en la última, donde fue a favor de Audax Italiano, hace que el Tano Ortiz se tome la cabeza y comience a caminar de un lado a otro.
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2: Hacia el arco sur, carga la escuadra de Audax Italiano. Está César Pinares frente a la pelota, por el eje central. Los actores. sectores están, la acción ya viene, atención, oído país, aroma de gol, buena peligro, busca el empate, le juega de Audax Italiano, lo gana el cacique a los Tanos por 2-1, el centro que viene templadito al área, arriba Correa, golpe de cabeza, la pelota aquí la flotando, la gana el Cantuto Rebolledo, juega por la izquierda, el pase que viene para Chaverano, un costado de la zona penal, la marca de Jason Rojas, se viene Chaverano contra el área, encaró, pincha la pelota Rojas, pincha Jason, la salida en medio terreno, acá está, no puede, el chino Leandro Hernández, insistía Lautaro Pastrán, no puede, gana Diego Uchoa, el pase hasta la mitad de la cancha, arriba Uribe, golpe de cabeza, toca para Pinares, la salida en el equipo del Audax, tocó sobre izquierda, esperó para entregársela a Chiaverano, un costado de la zona penal, la marca es de el jugador Jonathan Villagra,
5: se tiró,
2: balón sobre la última línea, tiro de esquina, no, se tiró, foul, nada,
5: falta. Piscinazo de Chiaverano, quiso hacer un sombrerito, se dejó caer y el árbitro no le creyó a Isaac desde el fondo.
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2: Va a jugar Arturo Vidal desde el fondo, le acomoda la pelotita a Gabriel Maureira. Tenemos 46 y medio recorrido, se juega el Monumental. ¿Qué pasó? Hay un hombre contuso en el Audax.
5: Exactamente, Rebolledo, el hombre que quedó bien complicado, todavía no se puede parar.
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5: Sí, se queja, o sea, no se queja en realidad. Cayó Lautaro Pastrán sobre la cabeza del Catuto Rebolledo, por eso quedó complicado el lateral del Audax Italiano. Le dan un segundito más para que se pueda reponer.
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2: Cargue el Audax. Acá está Chiaverano. Tocó la pelota para Uribe. El pase que viene sobre la izquierda. Otra para que aparezca Pinares. Sacó el centro. Rebota en el jugador Jonathan Villagra. Insiste al área. Penetraba Diego Coelho. Penetraba Diego Coelho en la zona caliente. La neutraliza Colo Colo. Pero ahí está para hacer el fútbol de nuevo Daniel Piña. Acá está Piña. Toca para Enzo Ferrario, el capitán del equipo de Audax Italiano, toca sobre la banda derecha, balón que viene para el Cantuto Rebolledo, el trazo largo, buscando arriba Diego Coelho, el amortiguo con el pecho, en la puerta del área, pero del peligro, carga el Audax Italiano, sin arco norte, lo va a buscar Vidal a Coelho, gana Vidal, la pelota flotando, la gana Madrid, toca sobre izquierda, final del primer tiempo, se le baja el telón al primer acto, termina la primera etapa, cerca de 40.000 espectadores acá en el Estadio Monumental, lo vivimos con la alegría de siempre, señoras y señores, fecha 21 por la Liga de Primera, final de la primera etapa, Pato Muñoz, Colo Colo, el cacique le gana por 2-1 al Audax Italiano, final del primer tiempo.
3: Partido que narra Ernesto Díaz Correa por Cooperativa y que es victoria parcial entonces de Colo Colo por 2-1, momentos de superioridad que no se trasuntaron en una diferencia mayor, momento en que el Audax ha tenido y se ha acercado al arco de Maureira, con sangre me parece que de las fosas nasales, ¿no? Rodrigo Gómez Correa.
5: Sí, lo están atendiendo acá al lado de la banca, se vino derechito pidiendo atención, un algodón seguramente para detener esa hemorragia en su nariz, el número 9 de Colo Colo, el resto de los jugadores retirándose ahora a paso lento rumbo al vestuario detrás de Pastrán, la hilita de futbolistas que va más bien en silencio terminado este primer tiempo. Del lado de Audax Italiano solo quedan 3 jugadores todavía en la cancha, que son el portero y 2 de los defensores, así que se fueron también raudos detrás de su técnico Patricio Graf.
3: Muy bien, lo cuenta todo Rodrigo Gómez con la salida de los jugadores. Marcelo Bartichotto, el partido es raro. ¿Y por qué digo que es raro? Porque Colo Colo superior, el Audax se las ingenia, se las arregla para llegarle a Colo Colo, a rato hasta casi para preocuparlo, pero es muy frágil atrás y parece que Colo Colo también está cerca en la contra de hacerle el tercer gol. ¿Cómo lo ves?
4: Sí, ha manejado mejor la pelota Colo Colo y es el protagonista del partido. Pero bueno, ha aprovechado también la virtud, me parece que ha aprovechado los errores de Audax. Hay equipos que los rivales cometen errores y no lo aprovechan y no convierten los goles. Colo Colo, los 2 errores de Audax que fueron totalmente evitables, los terminó convirtiendo en gol, y eso me parece que es una virtud. El equipo siempre quiere ir hacia adelante, siempre va hacia adelante. Pero Audax, me parece que tanto Sandoval, Uribe y Pinares, que están jugando casi los 3 en forma horizontal, son buenos jugadores, no han hecho un mal partido, y los de arriba tampoco, ¿no? Guajardo, Coelho y Chiaverano son jugadores complicados. Lo que tengo claro es que Colo Colo no se puede dormir. No se puede dormir, el resultado es corto. Me parece que podía haber hecho algún que otro gol más, pero no lo hizo. Va 2-1, Audax está a un gol de empatar, y si soluciona un poco lo defensivo, quizás pueda equiparar un poco lo que está haciendo Colo-Colo. Colo-Colo tiene que tratar de asegurar el partido convirtiendo otro gol más. Me parece que Hernández no está como en otros partidos. Colo-Colo necesita un poquito más de él, porque Pastrana está enchufado, Correa también, los dos volantes, tanto Méndez como Madrid, siempre rinden. Y bueno, y también me falta un poquito la subida de Ulloa y de Rojas.
7: ¿Será que se fue más Colo-Colo en este partido por el lado de Pastrán? ¿Al tenerlo lo eligió más?
4: Sí, bueno, de repente los jugadores también se dan cuenta cuando uno anda enchufado, cuando uno está en su día y de repente lo buscan más. Pero bueno, el juego se volcó hacia la izquierda, pero a mí me parece que Ulloa lo puede utilizar un poquito más a Pastrán para tratar de pasarle por la espalda, ¿no?
7: Comentario de Marcelo Bartichotto para esta victoria parcial de Colo-Colo por 2-1. Sebastián Aguilar, ¿cuántos puntos hace Colo-Colo? ¿Cómo es su relación con quienes le persiguen?
5: A ver, con este triunfo parcial, Colo-Colo está llegando a 52 puntos en lo más alto de la tabla de posiciones de la Liga de Primera. Le saca 16 unidades al segundo de la tabla, que es Universidad de Chile, 36 puntos para los azules. En el tercer lugar está la Católica con 33 y juega mañana.
7: Pero la Católica juega mañana, ahora rival de la UC.
5: 20:45, O'Higgins de Rancagua en el Claudio Arena, y como no, con transmisión de Cooperativa Deportes Universidad Católica ante el Capo de Provincia por la fecha 21.
7: Claro, en el mejor de los casos, ganando la Católica pasará a ser segunda por diferencia de gol, pero sí, la diferencia que tendría Colo-Colo si gana este partido es de 16 unidades.
5: Así es.
7: Es mucho. Muchísimo. Es una larga distancia en favor de Colo-Colo, que metiendo una victoria hoy se acerca sin lugar a dudas a asegurar una nueva estrella. Somos Cooperativa Deportes, hay fútbol de la B en desarrollo. ¿Terminó el primer tiempo, Seba?
5: Sí, terminó la primera mitad entre Curicó Unido y Deportes Recoleta. 0-0 está el marcador en la Granja. Recordemos que fue expulsado Javier Espinosa en el minuto 15 del primer tiempo en el cuadro de Recoleta, que juega con 10 jugadores desde ese instante.
7: En Argentina empezó Independiente de Avellaneda.
5: Así es, está empatando 0-0 en 12 minutos del primer tiempo ante Gimnasia y Esgrima de Mendoza. El elenco de Avellaneda, que tiene a Maximiliano Gutiérrez y a Lautaro Millán, los dos chilenos, como titulares.
7: Ahí está, información del fútbol en Argentina. También somos Cooperativa Deportes. En el descanso, Colo-Colo y Audax ganan los salvos por 2-1.
1: 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Fueron los primeros 45 minutos, pero usted no se mueva de la sintonía, porque ya volvemos con el segundo tiempo y el vibrante relato del crack, el gran Ernesto Díaz Correa. 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
0: En 45 minutos todo puede pasar. Ya estamos de vuelta con más emoción en Cooperativa Deportes.
2: Somos Cooperativa Deportes, 6:30 minutos. Independiente empata 0-0 Gimnasia de Mendoza. Ayer marcado el Flaco Aguilar, Maxi Gutiérrez y Lautaro Millán, presencia de chilenos en el rojo. Más tarde, también en el fútbol argentino, va a jugar Racing de Avellaneda, va a visitar a Independiente de Rivadavia para cerrar la jornada de domingo, que estuvo marcada por el triunfo de River Plate. Rompe el mal momento River Plate, claro, que ya no tiene al Chacho Coudet como entrenador. Tiene un interino, Leonardo Poncio, y con él en la banca logró ganarle a Banfield por 3-2. Y en condición de visita, Drussi, Almada y Correa, los goles del equipo de la banda, que hoy lució una curiosa camiseta en una tonalidad azul. Comentábamos acá, Marcelo, no, nunca antes visto, ¿no? Lo de River de azul, de rojo lo he visto.
3: De blanco. Sí, de repente usa camisetas alternativas, pero así de azul nunca lo había visto, azul y rojo.
2: Una polera muy rara, rara,
3: muy extraña.
2: Muy, muy, muy rara. En la mirada por lo que sucede en el fútbol de Sudamérica, hoy ganó Flamengo a Botafogo, clásico allá en Río de Janeiro, lo ganó el equipo de Pulgar con el chileno de titular, jugó 90 minutos, 2 goles de Samuel Lino, muy elegante jugador Samuel Lino, y Carrascal, autor de la tercera cifra con que Flamengo le ganó al Botafogo. Hay fútbol de la B en curso, pero están en el descanso. Sucuricó Unido, Ernesto Díaz Correa, empatando 0-0 con Recoleta, que tiene uno menos.
4: Mal resultado.
2: Mal resultado por ahora, pero bueno, a ver si en el segundo tiempo utiliza a su favor ese hombre de más. ¿Miramos la tabla de la B?
4: Vamos.
2: Rapidito, la miramos. Wanderers al tope, 41 puntos. Segundo, Cobreloa, 38. Juega mañana, eso sí, Cobreloa con San Marcos para cerrar la fecha de la B, así que podría pillar a Wanderers en ese primer lugar. Tercero, Antofagasta, 37. Cuarto, San Luis, 35. Quinto, Magallanes, 35. Sexta, la Unión Española, 34, que cayó ayer en Santa Laura en una noche bendita para el equipo talquino. Ganó 1-0 y con esa victoria sumó 3 puntitos más para intentar alejarse del peligro del último lugar. Séptimo, Recoleta, voy a llegar hasta el octavo porque tienen postemporada. Séptimo, Recoleta, 31, está empatando con Curicó hasta ahora. Estamos contabilizando ese punto en los 31. Octavo, Puerto Montt, 31. Hasta ahí llega la postemporada del fútbol de la B. Y abajo, penúltimo, 15º, Santa Cruz, 17 puntos. 16º, colista Rangers, 12 puntos. Ambos con 22 partidos disputados. 21 puntos por jugar y ahora son solo 5 los que hay de diferencia entre Rangers y Santa Cruz. Algún momento lo dijimos, en un fútbol tan cerrado, 2 victorias seguidas te pueden marcar una diferencia.
3: Sí, y sobre todo que no ha sumado el de arriba, entonces esto claro que le da esperanza, sin duda, sin duda.
2: Esperanzas como nos trae Sebastián Aguilar hasta ahora también, ya nos va a venir con fútbol por el mundo, es el mejor. Si tuviéramos 2 Sebastián Aguilar, podemos ir
5: para tanto.
2: A la guerra, incluso.
5: Exageren, por favor.
2: Cuéntanos, Rodrigo Gómez, si están volviendo los equipos ahí en el Estadio Monumental o no todavía.
6: No todavía, Pato, están trabajando los suplentes, solo 2 volvieron de pantalón corto, Marcos Volados y Tomás Alarcón, así que veremos si es una señal de ingreso para esta segunda etapa.
2: Tal vez el tirón de orejas para Hernández incluye cambio. Oye, perdió la U hoy, fue transmisión de Cooperativa ante la U de Conce, allá en el Esterroa, Seba Aguilar, y hay voces.
7: Así es, escuchemos al técnico de la U, a Fernando Gago, que declaró en conferencia.

0: conferencia de prensa. Esto es lo que dice el técnico azul después de la derrota ante el Campanil.
1: Muchos detalles donde la pelota picaba mal, donde había pérdidas, entonces no es más allá, es algo que es algo que para los dos equipos, es un condimento que tiene el terreno de juego, y a nosotros por ahí, al no estar acostumbrados a esto y a intentar otra cosa, tuvimos dos errores muy grandes en el primer tiempo, donde fueron las dos situaciones de gol de ellos, y a partir de ahí empezamos a jugar el partido de otra manera por el mismo terreno del campo. Y en el segundo tiempo tuvimos más posicionamiento alto, donde también tuvimos esa finalización por el terreno de juego donde no podíamos estar finos para encontrar, definir las situaciones que tuvimos.
0: La palabra entonces del técnico de la U, que también habló respecto a una situación que se dio en los últimos minutos. Se fue expulsado el portero de Universidad de Concepción, y Cecilio Waterman agarró los guantes para defender la portería del Campanil durante los últimos 5 minutos. ¿Por qué no intentaron más probar las manos del panameño? Esto es lo que dice acá.
1: ¿Viste cómo estaba el terreno de juego cuando quiso patear a Eduardo? ¿Cómo le picó a Eduardo cuando pateó? Es muy difícil jugar y encontrar un remate con cuántos jugadores de ellos había por detrás de nuestra pelota. Cuando íbamos a patear nosotros había muchos jugadores, muy difícil patear al arco, entonces queríamos encontrar los caminos por banda para después luego encontrar un segundo balón, un pase interno, y a partir de eso no es tan fácil rematar al arco cuando un equipo rival se posiciona abajo a defender.
0: Ya no era llegar y pegarle al arco, dice Fernando Gago, en esos 5 minutos finales donde Waterman se puso los guantes.
2: Pocas veces es culpa propia en los análisis de Gago. Casi nunca, te diría yo. En fin, es eso con la U, que cayó. Efectivamente la cancha estaba mala, me imagino que la U de Conce... Claro, tal vez un equipo que decidió jugar más directo para los 2-9 que alineó hoy con Funes Mori y Waterman, tal vez le fluía un poquito más. Resulta que un jugador que juega muy bien, como Fuente Alba, sí hizo bien, pues hizo un buen partido. Entonces no sé hasta dónde dura la... hasta dónde es presentable la excusa, hasta dónde es válida.
3: No lo justifico, pero sin duda que...
2: Estaba mala.
3: No, los equipos del sur están más acostumbrados a jugar en ese tipo de canchas, porque si entrenan en pasto natural...
2: Con lluvia.
3: En gran parte de la semana entrenan en ese tipo de cancha. Entonces, es lógico, que esto es lo mismo cuando uno juega en pasto sintético. Ahora eso no lo evita no ganarle a un equipo que le lleva muchísimos puntos, que estaba en una ubicación complicadísima en la tabla y que hacía tiempo que no ganaba. Entonces, en ese sentido sí, ahí tiene que haber una autocrítica. Pero lo de la cancha se lo puedo llegar a entender un poco.
2: Somos Cooperativa de Deportes. ¿Vuelve Colo Colo, Rodrigo?
4: Vuelve Colo Colo en este instante, está haciendo la activación tradicional ahí a un costado del arco norte. Vuelve sin modificaciones Colo Colo para este segundo tiempo, y también aparece Audax Italiano, ahora sí a tiempo para el inicio de esta segunda mitad. También viene con los mismos futbolistas de la primera parte, sin cambios el Audax.
2: Bien, sin cambios ambos, estamos cerca del arranque del segundo tiempo, señor Solar.
5: 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Atención, ya se viene el segundo tiempo. Aquí ya está el gran Ernesto Díaz Correa.
6: Sí, señor, se va a reanudar el partido acá en el Estadio Monumental. Aún los suplentes del Audax atravesando el campo de juego, y colocó listo el chino Leandro Hernández, y aparece también Lautaro Pastrán, listo para reanudar el partido. Cercaron los 40.000 espectadores acá en el Estadio Monumental. Lo está ganando la escuadra del Cacique. Lo gana el Cacique por 2-1. Lo vivimos por Cooperativa Deportes.
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6: Sí, señor, de sur a norte va a cargar la escuadra de Colo Colo para este segundo tiempo, sin cambio la escuadra del Cacique, sin cambio el equipo del Pato Graf, la escuadra de Audax Italiano, con goles de Correa y Pastrán. Lo está ganando Colo Colo por 2-1. El descuento de Chiaverano para la escuadra itálica.
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6: Ya está el árbitro del partido, Franco Jiménez, mirando para todos los sectores del campo de juego. Se va a reanudar el partido. Nos vamos para el segundo tiempo. Nos vamos, nos vamos, nos vamos. Nos vamos o no, nos vamos o no, nos vamos o no, nos vamos, nos vamos. Nos vamos para el segundo tiempo. Se reanuda el partido. Juega rápido Colo Colo. Ve un poquito adelantado a Humada. La pelota larga. Se va sobre la última línea. Repone en el fondo. La escuadra de Audax Italiano. Sorpresivo el arranque del partido, Gómez.
4: A veces en el barrio veo esa jugada, Ernesto. Pegarle de la mitad de la cancha en la desesperación. Pillar al arquero adelantado. La intentaron acá. Se le fue desviada. Sí.
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6: Acá está el super líder del campeonato. Es más puntero que nunca el cacique. Balón que viene sobre la izquierda. Buscando para que apareciera el chino Leandro Rando. El mano a mano con Enzo Ferrari. Se quiere meter al área. Es el arco norte. Carga Colo Colo. Acá está Sosa. La metió al área. Manotazo. Manotazo del portero. Pasó Correa. Le pegó Madrid. Rebota la pelotita en Piña. Para un al tiro de gira. Corre el tiro de Rincón. Número
5: 2. 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
4: Sube Sosa a sacar ese centro desde la izquierda y después Madrid a definir desde la derecha. Se cruzaron junto para enviarla al tiro de esquina.
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6: Desde el sector nororiente está Álvaro Madrid para pegarle a la bola. Los actores están, la que hoy ya viene. En la cortita el chino Leandro Hernández no prefiere tocar. Taco de Javier Correa. Tiró un taco Correa. La pelota queda para Lautaro Pastrán. Acá está para hacer el fútbol. La escuadra de Colo Colo hacia el arco norte. Carga el cacique. Comienza a construir. Gesta carga. Intenta avanzar medio terreno. Acá está Diego Ulloa. El pase que viene a lo ancho. Toca para Víctor Felipe Méndez. El pase que viene sobre la banda derecha. Ahí está haciendo el fútbol otra vez. La pelota la dominó el chino Leandro Hernández. Toca para que aparezca de inmediato el centro al área. Arriba, golpe de cabeza de Daniel Piña. La pelota queda flotando y la recupera Guajardo. El pase que viene para que aparezca el Cantuto Rebolledo. Otra para Guajardo. Se le echaron a correr, se viene, no salió la pelota. El pase en profundidad. Buscaba arriba Uribe. Neutraliza bien para el equipo colocolino. Jonathan Villagra tocando para Lautaro Pastrán.
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6: Acá está para hacer el fútbol, otra vez Colo Colo. Acá está tocando la pelotita Joaquín Sosa. El pase que viene para Arturo Vidal. Levanta la vista, tiene el tiempo y el espacio. Va a jugar al ras de suelo, la tiene el equipo colocolino. El pase que viene buscando para que aparezca Lautaro Pastrán. Se para, se frena, acá está Lautaro, autor del segundo. El pase que va a venir al ras de suelo. Prefiere tocar atrás, todo de nuevo, reinicia Colo Colo. Acá está Sosa.
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6: Jason Rojas tocando el balón tras descarga de Jonathan Villagra. Otra de Víctor Felipe Méndez tocando para Arturo Vidal. Hacia el arco norte, carga Colo Colo. Lo gana el cacique por 2-1. Otra para Jason Rojas. Pica sobre la banda derecha el chino Leandro Hernández. Se viene Hernández, la metió al área. Neutraliza el medio terreno. Ahí está, un hombre que era Chaverano. La manda sobre el costado. Pelota fuera del campo de juego. Lateral para el cacique.
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6: Arturo Vidal tocando para el chino Leandro Hernández. Abre sobre la banda derecha para Jason. Acá está Rojas tocando la pelotita. ¡Epa! Tiró un taquito, pero no le resultó para Madrid. Insiste Audax Italiano. Balón que viene sobre la izquierda. Tocaba para Mario Sandoval. No llega Marito. Hay lateral para Colo Colo en su propio sector.
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6: A ver, Gomito, ¿cómo vuelve Colo Colo para el segundo tiempo?
4: Con Maureira en portería, Villagra, Vidal y Sosa, que tiene amarilla en la defensa. Rojas, Madrid, Méndez, Ulloa en la mitad de la cancha. Hernández, Correa y Pastrán en el ataque.
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6: Ferrario la juega atrás para el portero Tomás Ahumada. Este devuelve para Ferrario. Pelota afuera. Ahí lateral, no lo vio, no lo vio Ferrario cuando se la devuelve a Ahumada. Lateral para el cacique, toca Ulloa. El pase para Víctor Felipe Méndez, se la pide, desborda, busca por fuera Ulloa. Último metro de la cancha, la marca pegajosa de Piña, lucha por fila, gana Ulloa. Se quiere meter al área, insistió otra vez el Cantuto Rebolledo. Faul, favorable al equipo de Colo Colo, Gómez.
4: Sí, le sancionan la infracción a Rebolledo en contra de Ulloa, que llegó a la línea de fondo, se comenzó a devolver y es ahí donde lo baja. La pelota la pidió Méndez, también llegó Pastrán. Es peligroso el tiro libre a favor de Colo Colo.
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6: Méndez directo al arco, va a buscar el cabezazo.
4: De la posición de la cabina de cooperativa está para pegarle al arco, Ernesto, y para que usted lo vea aquí con compa.
6: Se paran todos.
4: Es que está muy linda la posición.
6: Está lindo, un costado de la zona penal, lado de las preferenciales, arco norte, sector izquierdo. Acá está Víctor Felipe Méndez, le va a pegar, le pegó Méndez. Buscó el segundo palo, buscó la curva, pero se le fue por sobre el travesaño. Tiro de arco, saque de meta para el Audax.
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4: Arranca Colo-Colo, el segundo prepara tiempo. Cambio.
7: ¿Cómo?
4: Prepara cambio Colo-Colo, 17, está listo para ingresar Iván Román.
7: Bien, y yo le preguntaba a Marcelo Bartichotto cómo arranca el segundo tiempo con Colo-Colo en una posición igual dominante.
3: Sí, bueno, Colo-Colo va a seguir yendo al frente. El tema es que va a tener que marcar bien, no va a tener que aflojar, no se puede confiar porque volvemos a repetir. Lo hecho por Colo-Colo no quiere decir el resultado que se está dando, ¿no? Audax está un gol nada más y no necesita quizás hacer muchas más cosas como para poder empatarlo en una jugada puntual.
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4: Se va el número 4 en Colo-Colo, el uruguayo Joaquín Sosa, que estaba amonestado, pero sale renqueando, sale con un problema en su pierna izquierda, devolviendo los aplausos a la tribuna. Ahí se acerca también Fernando Ortiz, se va cojeando el número 4 del cacique. Ya ingresó con la 17, Iván Román.
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6: Carga Colo-Colo, el pase para Chino Leandro Hernández. La tocaba Jason Rojas. Arriba, golpe de cabeza. Acá está Iván Román tocando para Arturo Vidal. La pelota la domina sobre la banda derecha. Acá está tocando Iván Román. Quiere pasar en base a velocidad. Se viene Iván Román, tocó a ras del suelo. Pelota que viene para Madrid. Gana en medio terreno, neutraliza Felipe Salomoni. Acá está Salomoni tocando sobre izquierda para Mario Sandoval. Otra de Uribe. Acá está Uribe, ya pica sobre la izquierda. Picaba César Pinares, exigido contra la racha, balón que se pierde fuera del campo de juego, y lateral que favorece al cacique. Tenemos 7 minutos en el carril de la etapa final del partido. El cacique lo gana por 2-1.
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6: A ver, Rodrigo Gómez, ¿cómo vuelve Audax luego de esta? El pase que viene para Lautaro Pastrán, se va a entrar al área, está, lo tiene, no, enganchó, que sí, que no, el centro buscando a Correa, arriba aparecía Salomoni, con golpe de cabeza, insiste otra vez, arriba Jason Rojas, la pelota la tiene Coelho, se recoge Coelho, toca para Chaverano, hubo una mano, no, sigue nomás, carga Audax italiano, el pase que viene para Coelho, sale el portero, salió, acá está Coelho, está, la marca de Jason Rojas, salvó Rojas a Colo Colo, salvó Rojas a Colo Colo, señoras y señores. Maureira salió a cazar palomitas, ¿había palomitas?
4: Sí, con el matamosca en la mano apareció el portero de Colo Colo, fue a rechazar, se confía también en Jason Rojas y más bien la salida es con el pie, él va a despejar el balón con el pie derecho, Jason Rojas se viene girando y termina errándole directamente al balón, se salvó Colo Colo.
6: De nuevo le pega el catuto Rebolledo, le queda para Salomoni, está para el Audax italiano, está el centro que viene, pelota al área, está el portero. Ahora sí saca aplausos, ahora sí se queda con la pelotita. Cuando aparecía Diego Coelho, me da la impresión, el portero Gabriel Maureira se queda con el balón. Gómez.
4: Sí, tapada de gol a quemarropa para Maureira, para rehacerse de la última maniobra, el centro desde la izquierda, cabezazo de Coelho y termina respondiendo de buena forma el joven portero de Colo-Colo.
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6: Carga Ulloa. Le quedaba para el chino. Le quedaba para el chino Leandro Hernández desde fuera del área. Soltó la derecha y la pelota por sobre el travesaño. Tiro de arca. Saque de meta para Audax. ¿Cómo vuelve el equipo itálica?
4: Viene a tomar. Tomás Ahumada en portería, Rebolledo, Piña, Ferrario, el capitán, y Salomón en la defensa, Sandoval, Pinares, Uribe en la mitad de la cancha, Guajardo, Chiaverano y Coelho en el ataque. Colo Colo, con la salida de Sosa, envió al sector izquierdo de la defensa a Villagra, y así pudo mantener a Iván Román por la derecha.
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6: Acá está para hacer el fútbol. Arriba, golpe de cabeza. Aparecía Iván Román. Queda contuso, ¿no?
4: Sí, Arturo Vidal queda complicado porque va con el pie muy arriba. No, no es Vidal, es Román.
6: Román
4: termina muy complicado con esa pie arriba de Coelho, que va con todo extendiendo su pie derecho, y el árbitro marcó la falta, de hecho.
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6: 5 metros, campo adversario hacia el arco norte, carga Colo Colo, tiro libre para Colo Colo, sirve Vidal. El pase que viene para que aparezca otra vez el equipo colocolino. Jonathan Villagra, el pase atrás, sale Vidal, sí, va al piso y se queda con ella, toca para Jonathan, la pelota la domina Villagra, Villagra toca para Diego Ulloa, el mano a mano con Guajardo, pelota fuera del campo de juego, mete presión y empuja el equipo del Audax, lo gana el cacique por 2-1, tenemos 10.5 recorrido de la etapa final del partido, Marce.
3: Sí, bueno, Colo Colo sigue manejando el partido, siendo protagonista, manejando la pelota también, la tiene mucho más que Audax, pero lo tuvo recién, lo que decíamos, de repente que no se puede confiar, ahí vienen un par de cambios para, va a ir Pizarro también ahora, Rodríguez lo va a decir, no se puede confiar porque en cualquier momento Audax no tiene que cometer errores, porque Audax lo puede empatar, bueno, ahí lo cometió Vidal.
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6: Sí, la jugada atrás de Vidal fue ancha, ¿no? Casi autogol.
4: Casi autogol directo de Vidal. Pidió mal parado. Cuidado, ahí viene.
6: El centro que viene, pelota al área de Pinares. Arriba Coelho. La pelota queda flotando. Guajardo está, le pegó. Le da mal. Le da mal Guajardo. Camiseta número 7 en la espalda. Pelota afuera. Repone el fondo. La escuadra de Colo Colo.
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6: Los cambios en Audax.
4: Sí, refresca el ataque y también un hombre en medio campo. Van a ingresar el número 8, Marco Collao, con la camiseta 8, como decíamos. Uno para. También va a ingresar el 11, Franco Trojansky. Es otra de las modificaciones. Y el 22, formado acá en el Monumental, Damián Pizarro, también va al terreno de juego con la camiseta número 30. Se van Diego Coelho, el uruguayo, que se perdió dos increíbles. Ariel Uribe y Mario Sandoval. Las modificaciones ya realizadas por Patricio Kraft.
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6: Sí, señor, los cambios en el equipo del Pato Graf. La pelotita fuera del campo de juego. Hay lateral para el cacique. Tenemos 12.5 recorrido de la etapa final del cotejo. El cacique lo gana por 2-1 con el Monumental.
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6: Hay tiro libre. La pelota la va a jugar la escuadra de Audax Italiano en terreno. En terreno antagónico. Cerca de 40.000 espectadores presenciando el partido. Lo vimos por Cooperativo Deportes. Lo está ganando el cacique por 2-1.
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6: Está Marco Collao y también aparece César Pinares. Arriba para el cabezazo está Enzo Ferrari y Daniel Piña, los centrales del equipo de Audax Italiano. Le va a pegar Pinares, el pase ras de suelo, tocó el medio terreno, balón que viene para el Catuto Rebochedo. Juega sobre izquierda Salomoni, la metió al área, arriba el portero. Sin problemas, Gabriel Maureira se queda con la pelotita.
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6: Salía rápida Colo Colo, gana Salomoni, pelota en la mitad de la cancha. Acá está Iván Román, tocó la pelota para Víctor Felipe Méndez, tocó el radiosuelo. Otra no la pudo controlar Javi, no la pudo controlar el Javi, gana Salomoni. La manda sobre un costado, el pase que venía para Trojansky, larga para el argentino Trojansky. Se pierde fuera del campo de juego, lateral para el cacique y es ofensivo.
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6: Ahí sale jugando en medio terreno Marco Collao. La pelota en la mitad de la cancha, la perdió en la salida. La gana Madrid, le va a pegar. Acá está Madrid, está, le pegó. Rebotó en Ferrari Orenzo. Balón que venía sobre izquierda, no puede. del Diego Ochoa, gana Pastrán, el pase atrás, todo de nuevo, reinicia el equipo de Colo Colo, la pelota la domina Jonathan Villagra, toca para Arturo Vidal, acá está Vidal, tocando la pelotita en la mitad de la cancha para Víctor Felipe Méndez, levanta la vista, tiene el tiempo y el espacio, toca el suelo, balón que viene para Jason Rojas sin marca, la marca ahora es de Felipe Salomoni, insiste Jason Rojas, desbordó, buscó por fuera, el centro, cruza todo el área, le llega para Pastrán, un costado de la zona penal, se para toda la preferencial, carga el cacique, la pelota la domina Pastrán, Pastrán tocó, otra para el chino Leandro Hernández, toca para Diego Ochoa, Ochoa toca para Lautaro Pastrán, hacia el arco norte, carga Colo Colo, que sí que no, la marca de Guajardo, insiste otra vez, la pelota queda flotando y la gana Ochoa, Ochoa tocó para que el chino Leandro Hernández, la tiene Hernández, Hernández tocó, todo de nuevo, reinicia la mitad de la cancha Colo Colo, acá está Víctor Felipe Méndez, tocando para Arturo Vidal.
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6: Madrid tocó, Leandro está

0: Golo! Pelota en la red. Mató. El chino Leandro Hernández lo grita con el alma, lo celebra con todo. Recontra golazo exquisito, finito, sobre un costado de Ahumada. Pelota dentro del arco. Desata el delirio, una euforia con el estadio Monumental. 3 para el cacique, 1 para el Audax italiano. Lo hizo el chino, lo hizo Leandro Hernández.
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2: Y es una gran definición de Leandro Hernández ante la salida de Ahumada. Termina haciendo un picotón, define con el empeine, levantando ese balón, entra suavecito dentro de la portería. Rápida la ejecución también de su habilitador, de Álvaro Madrid, que la cede de primera. Otra mala salida del Audax italiano, despeje de Salomoni, se la deja Madrid. Madrid para Hernández y golazo de Colo Colo, es el tercero del equipo de Fernando Ortiz.
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0: Lo gana el cacique Marcelo Paolo Bartichotto por 3-1.
3: Sí, posible que, bueno, si Audax empata este partido, lo gana porque es un milagro. Porque está bien, la definición de Hernández es exquisita, el pase de Madrid también, porque aprovecha otro error defensivo de Audax. Un jugador la quiere rechazar, se la deja Madrid, este mete de primera un pase espectacular a Hernández, y la definición de Hernández es muy buena por arriba al arquero para el 3-1, pero Colo-Colo sin duda que aprovechó los errores, pero tres errores de Audax para los goles de Colo-Colo. Después uno puede analizar los goles, que son muy buenos, porque el enganche de Correa es muy bueno para el primero, y este también es muy bueno para el tercer gol de Colo-Colo.
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4: Van a revisar en la semana el video en Audax italiano y el Pato Graf. El café va a ser cargadito, ¿eh?
2: Doble turno, claro. Salida desde el fondo, doble turno,
0: claro. Sí, tenemos 17 y medio recorrido, señores, de la etapa final del cotejo. Lo está ganando el cacique, lo gana Colo Colo por 3-1 el equipo itálico, acá en el Monumental.
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5: Ernesto, sí. En este momento es cuando Colo Colo necesitaría un jugador de la cuerda de Aquino. No necesariamente a él, pero de la cuerda de Aquino. Porque en este minuto Colo Colo tiene que intentar bajarle revoluciones al partido y no seguir en lo que estaba. Hasta antes del 3-1, que era como un palo a palo medio irracional. Jugaba apresurado, jugaba errático cuando está ganando el partido. Ahora 3-1, con mayor razón.
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0: Carga el Audax italiano, acá está Daniel Piña, el canterano, toca sobre la izquierda para Felipe Salomoni, la mete al área, buscando arriba para que apareciera Damián Pizarro. La pelota la dominó, el pase que venía para Trojansky, la tiene Colo Colo, carga Víctor Felipe Méndez en acción. Acá está Víctor Felipe Méndez, gira, acelera, mete el freno, balón que viene sobre la izquierda, el pase para que aparezca Correa, carga Correa, se mete al área, enganchó, tiró la diagonal, Correa, le quedó para Jonathan Villagra, un rebote, queda contuso Jonathan Villagra, tiro libre para Colo Colo, tiro libre para el cacique, cuando tenía la pelotita Tomás Ahumada en 19 y medio recorrido del segundo tiempo. Gómez
2: se lanza en funciones ofensivas también, Jonathan Villagra apoyando desde atrás la maniobra de Correa, llega a puntear ese balón y ahí es donde lo terminan tocando abajo. El árbitro ha marcado la infracción, hay varios candidatos, pero a Correa me parece que nadie le va a quitar este tiro libre.
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5: Pisotón ahí abajo, sin lugar a duda, bien cobrado.
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0: Está Correa, ¿no? Y Vidal lo dejó tranquilito, ¿sí?
2: Sí, tomó la pelota el cordobés y dijo, esta es mía, muchachos, no se acerquen.
0: Acá está el cordobés, la barrera del equipo de Audax italiano. Tomás Ahumada. La miraba nomás Tomás Ahumada. Cuando aparece Correa, con derecha, ancha. A lo mejor le esperaba arriba Ahumada. Le esperaba arriba y se la tiraron abajo.
2: Definición sorpresa de Correa. Esperó que saltara la barrera y terminó dándole por debajo de la misma, buscando el poste derecho. Faltó un cocodrilo para evitar ese buen remate de Correa.
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5: Está bien que lo pongan cocodrilo, pero un yacaré, una iguana, algo, algún lagarto, una lagartija por último.
2: Con la cancha pasa piola.
0: Claro, el pantano. No, pero no está tan deteriorada.
2: No, mejorada.
0: No está tan
5: la tradicional mirada del cocodrilo.
0: Sí. Acá está tocando Víctor Felipe Méndez. El pase que viene para Arturo Vidal. Juega el pase que viene sobre la banda derecha. La pelota cruzada para Jason Rojas. Otra para Víctor Felipe Méndez. El pase que viene, ahí está tocando Iván Román. El pase al área, un costado de la zona penal. Carga Colo Colo. El pase que viene otra vez Iván Román. La metía al área. Bueno, fuera del campo de juego. Ahí lateral ofensivo para el cacique en 21. Recorrido del segundo tiempo.
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0: Aparecía Alvarito Madrid sobre un costado, la marca de Felipe Salomoni. Otra vez la pelotita en el rectángulo de pasto. Ahí lateral ofensivo para Colo Colo. Hacia el arco norte carga el cacique. Tenemos 22 minutos recorrido de la etapa final del cotejo. Lo gana Colo Colo por 3-1.
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0: Acá está tocando sobre eje central. Dominó por dentro el chino Leandro Hernández de nuevo. Está, lo tiene. Está. Se le quedó atrás. Señoras y señores, el chino Leandro Hernández cuando penetraba entre dos, sí, penetraba dos en la marca, no lo pillaron nunca, le miraban el número nomás, penetraba en la zona caliente y le rebota en el taco el balón, Gómez.
2: Sí, el lamento de los 40.000 hinchas de Colo Colo se escuchó fuerte por el ambiental de Cooperativa porque comenzó a gambetear por el centro del campo desde el círculo central y terminó a pura velocidad llegando mano a mano con el portero. Es ahí donde se le frena el balón, se le quedó atrás, era un golazo, pero no pudo terminarlo bien. Quizás la cancha.
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0: Disfruta y celebra el hincho Colo Colino acá en el Estadio Monumental. La pelota la domina Víctor Felipe Méndez. El pase para Lautaro. Otra para Méndez. Al piso aparecía Marco Colchao. Balón que viene sobre la banda derecha para Iván Román. Toca la pelota Román. Arriba Salomoni. Golpe de cabeza. Le queda para Méndez. Méndez toca para Jason Rojas. La salida del equipo de Colo Colo. La hace rebotar en Salomoni. Balón fuera del campo de juego. Y lateral para Colo Colo en terreno propio.
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0: Ahí está para hacer el fútbol. ¿A quién apura en Colo Colo, Gómez? ¿No se ve nada todavía?
2: Sí, están llamando a Tomás Alarcón, camiseta número 6. Lo están haciendo ahí activar un poquito más su trabajo. Seguramente va a ingresar en la mitad de la cancha.
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0: Acá está Pinares tocando para Guajardo. La pelota la tiene Paolo. El mano a mano con el jugador Diego Ulloa. Último metro de la cancha. Cerca del banderín del tiro de esquina. Aparece Guajardo. Gana en medio terreno Jonathan Villagra. El pase que viene para Lautaro Pastrán. De cucharita tocó. Otra para que aparezca en medio terreno Diego Ulloa. La pelota la domina el equipo de Colo Colo. La perdió en la salida. La gana Troyansky. El pase que viene para Felipe Salomoni. El ex Universidad de Chile. Le pegó, le pega con zurda Felipe Salomoni. Balón fuera del campo de juego, ancha. Tío de arco, saque de meta, fondo. Va a jugar la escuadra del cacique.
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0: Cerca de 40.000. ¿Quién está con tu su? Paolo Guajardo me da la impresión. No es Guajardo.
2: Es Rebolledo, que está sí, con complicaciones en su ingle. De hecho, se dejó caer. Lo más seguro es que venga una modificación, porque están ahí viendo qué es lo que le pasa. Se le acercó el árbitro, lo va a ayudar a recuperarse. Veremos cuánto dura.
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5: Pinares, sí,
0: se recuperó.
5: Pinares. No, pero César Pinares. No sé cuánto dura, porque se sigue tomando la ingle con cara de dolor. Sí. Va a aguantar un ratito, pero no sé cuánto dura.
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0: Está tocando el medio terreno la escuadra de Audax Italiano. Acá está Enzo. El pase de Ferrario toca para Collao. Otra atrás para que aparezca de inmediato Tomás. Acá está Tomás Ahumada. La tiene Ahumada. Tenemos 25 minutos recorrido del segundo tiempo. El pase largo arriba Arturo Vidal. Golpe de cabeza. Tiraba un taco. Un hombre que era Álvaro Madrid. La pelota queda flotando y la tiene otra vez. Acá está Marco Collao. El pase que viene sobre la izquierda. La pelota la dominó. Carga el equipo de Audax Italiano. Insistía un hombre que era Guajardo. Balón flotando y la recupera Colo Colo. Y va el cacique. Balón que viene sobre la izquierda. Acá está. Se viene otra vez Lautaro Pastrán. Se para, se frena, tocó. Descargó. Pelota al área. La juega a la zona caliente. Diego Ulloa picaba. Picaba nomás. Javier Correa. Pelota al tiro de esquina. Corre, tiro de rincón. O saque le ha costado. Lateral parece, ¿no?
2: Es lateral, es lateral.
4: Es lateral, ¿no?
2: Sí, estaba mirando ahí al hombre de Colo Colo que está en la banca y la mató. Quedó mirándose los zapatos, como dijeron, diciendo, ¿vieron eso que hizo? Me parece que es Matías Fernández.
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0: Acá está Arturo Vidal para hacer el fútbol en Colo Colo. Lo gana el Cacique por 3-1. Tenemos 26 minutos recorrido. Balón que viene otra vez para Iván Román. Tocó Román. Juega para Jason Rojas. Rojas para Román. El toque recibe, lo hacen perfecto. Pelota que viene por el eje central. Acá está tocando Jonathan Villagra. Todo de nuevo. Reinicia el Cacique. Acá está tocando Rey Arturo Vidal. Juega para Víctor Felipe Méndez. La salida del equipo de Colo Colo. Se recoge un hombre que era el chino Leandro Hernández. Toca para Lautaro. Cruzó campo antagónico. 5 metros campo adversario. Tiene para atrás. Toca para Diego Ulloa. Ulloa tocando otra vez para Víctor Felipe Méndez. La pelota la mira Colo Colo en terreno del Audax.
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0: Leandro Hernández tocando para Arturo Vidal. El pase para Jason Rojas. Adelantado. Adelantado. No sirve. Sí. Va a jugar desde el fondo la escuadra de Audax Italiano. El partido lo vivimos con la alegría de siempre, papá. Lo está ganando el Cacique, lo gana por 3-1.
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2: Ya 19 minutos del final, Fernando Ortiz decide cuidar el resultado. Saca un delantero, se va Pastrán, ingresa un volante de contención. Tomás Alarcón ya está en la cancha por el lado de Audax Italiano. También había una modificación en la cuarta, se fue César Pinares, que estaba con problemas físicos, ingresó el número 27, Michael Baduli.
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0: Tomás Alarcón en la cancha y Michael Baduli en el equipo de Audax Italiano. Balón fuera del campo de juego. Tenemos 27 y medio recorrido del segundo tiempo. Disfruta, celebra y festeja el hincha colocolino acá en el Monumental. La pelota la tiene Pablo Guajardo. Tocó sobre la izquierda. El pase que viene del Catuto Rebochevo. La mete al área.
2: Se le fue.
0: Maureira con dudas. Se le fue nomás. Tiro de esquina. Corre. Tiro de rico número
2: 4.
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4: Dubitativo y algo displicente esta tarde, ¿eh?
2: El centro se fue cerrando y ahí cuando iba a tomar la Maureira le da un segundo bote y se le va atrás la línea de fútbol.
0: Ahí tiro de esquina, está Salomón y es del sector sur poniente. Acá está Felipe, sacó el centro, el segundo palo, manotazo, no le da. No le da, pelota al área, la gana Vidal, la saca de la raya. La saca de la raya Vidal, señoras y señores, dubitativo, temeroso. Sí, el portero del equipo de Colo Colo, displicente nomás. Balón al tiro de esquina, córner, tiro de rincón número
2: 5.
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2: No extendió los brazos Maureira, lo tocaron suavemente y después Vidal lo salva, la saca de la línea el Rey.
0: Salomoni, su oriente, busca el descuento, el centro que viene, pelota al aire, pelota al aire, pelota al aire. Arriba Trojanski, golpe de cabeza. La pelota queda otra vez para Guajardo, tocó, se viene con todo, carga Audax Italiano, pelota al área, está, la sacan. La saca de la raya Jason Rojas de nuevo. La pelota arriba, la gana el Catuto Rebuchido. Balón que venía sobre la banda derecha, picaba un hombre que era Michael Baduli, quien está contuso, quien está contuso en Colo Colo. Insiste otra vez, se viene Guajardo, Madrid. Madrid le comete infracción, ¿quién se lesionó?
2: Villagra, se lesionó solo, saltó y en la caída termina generando una torsión. Cae muy complicado, directo en el terreno de juego, puede ser su tobillo izquierdo o su rodilla izquierda, pero está con mucho dolor Villagra.
5: Qué feo, me parece torsión de rodilla. Peligroso lo que le pasa a Villagra y el árbitro rápidamente, Rodri, hace el gesto de que venga la atención.
2: Sí, de hecho ya está el cuerpo médico de Colo Colo dentro de la cancha. Alternativas que le quedan al técnico para suplir ese central izquierdo, Eric Bimber. Ahí tiene directamente una posibilidad. Recordemos que comenzó Sosa por esa zona, ahora estaba, abandonó lesionado, ahora estaba Villagra. Y veremos si es que se recupera o de lo contrario tiene que hacer el cambio en la defensa.
6: Rodilla izquierda en la que tiene afectada a Villagra. En la reiteración se ve que salta a rechazar una pelota, no le da muy bien al balón y termina aterrizando y se dobla su rodilla izquierda en una dirección no natural, digámoslo así. Así que queda complicado de inmediato el defensor de Colo Colo.
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5: Sí, dentro de la banca de Colo Colo se prepara Bimber.
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4: Sí, y ¿no salía en camilla o no?
2: Cambio, piden el cambio directamente. Lo estaba pidiendo Arturo Vidal y ahora se da vuelta el kinesiólogo Wilson Ferrada, también el doctor. Y dicen de inmediato que hay que realizar la modificación. Entonces, Eric Bimber se alista para ingresar a la cancha.
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4: Y sigue ganando Colo Colo, Marce, y no lo para nadie.
3: Sí, sigue ganando y sigue golpeando la mesa, ¿no? Porque hay que ratificarlo todos los fines de semana esto. Al puntero todos le quieren ganar, pero bueno, la presión existe también, ¿no? Que no puede aflojar y que no puede perder esta diferencia. Pero lo sigue haciendo y lo sigue haciendo bien. De repente, quizás se excede de querer jugar tan rápido y se apura, porque hasta el tercer gol lo estaba haciendo en lugar de manejar mejor el partido. No digo de no atacar, sino que de atacar cuando corresponde. No todos los tiros se pueden atacar. Y eso es lo que estaba haciendo, pero bueno, el tercer gol de Hernández le dio tranquilidad para poder seguir jugando el partido.
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0: Abandona Jonathan Villagra lesionado, ingresa el 21 Eric Bimber en la cuadra de Colo Colo. El tiro libre que favorece al Audax italiano. Está Felipe Salomoni, Collao, le pegó Salomoni, la metió al área. Están todos arriba los del Audax. Golpe de cabeza, neutraliza en medio terreno la cuadra de Colo Colo. El pase sobre la banda de derecha, pica Javier Correa, gana Baduli, acá está tocando Baduli, el pase que viene atrás, todo de nuevo, reinicia el Audax italiano, Marco Collao, acá está el capitán, el pase que viene, buscando arriba para que apareciera Trojanski, la pelota queda flotando y la recupera Felipe Salomoni, quería tocar de primera, gana Álvaro Madrid, tocó para Leandro Hernández, la salida de Víctor Felipe Méndez, acá está Méndez tocó, qué pelota le mete, buscando en la mitad de la cancha al hombre colocolino, neutraliza Audax italiano.
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0: Acá estaba tocando Marco Collao. Insiste Correa. Tocó para Álvaro Madrid. El pase que viene para que aparezca de inmediato. Carga Colo Colo. Insiste en la mitad de la cancha. Víctor Felipe Méndez tocó. Juega para Correa. Se va a meter al área. Se viene Correa con todo. La pide el chino Leandro Hernández. Correa. Zigzaguea. Le pegó Correa. ¡Golazo! Carrillo de la etapa final del partido. 4 para Colo Colo, 1 para Audax italiano. Lo hizo el cordobés, lo hizo el artillero, lo hizo el goleador, lo hizo Javier Correa.
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2: Y desde fuera del área, con un buen remate de pierna derecha, encuentra esta diferencia a Colo Colo. El gol de Correa, esperando siempre por ese movimiento. El amague antes del remate lo hizo hacia su derecha y ahí termina ubicándola con el borde interno. Mucha comba, lejos de Ahumada. Golazo de Correa, el cuarto, el de la tranquilidad para Colo Colo.
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4: Sería todo, Pato Muñoz, ¿no? Este partido.
5: Sí, está completamente finiquitado. Y no solo por el número y la distancia de los goles, sino por todas las facilidades que da la defensa de Laura. Así es muy difícil sostener un partido.
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0: Emotivo lo que estamos viviendo acá en el Estadio Monumental. Se desata el delirio, la euforia. Gana, gusta, goza, golea y es feliz el cacique, señores. Y es más puntero que nunca. La pelota la viene el equipo de Colo Colo, gana por 4-0. El pase que viene, otra para Jason Rojas. Quita en la mitad de la cancha Salomoni. La pelota queda flotando y la recupera Iván Román. Va a jugar la escuadra de Audax Italiano en terreno antagónico.
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2: La calculadora de Toño Prieto la botamos acá. 16 puntos, ya. ¿Qué hacemos? La dejamos en el cajón, ¿no?
0: No, hay que guardarla. Sí. Ahí está tocando el Audax Italiano. Enza, toca Ferrario, picaba arriba Troyansky. La pelota la recupera el escuadra de Colo Colo. Y va, y va, y va, y va, y va, y va. Y se viene. Y se viene el chino Leandro Hernández. Toca otra vez para Correa. Se viene Correa, encaró. Acá está Javi, Javi, Javi, Javi. La metió. Está el chino Leandro Hernández. Golazo. Gol de Colo Colo. Gol del chino, del chino, del chino. Del chino Leandro Hernández. Gol del sueño de niñez. Gol del cacique. Gol de Colo Colo, de Colo Colo, de Colo Colo, de Colo Colo, de Colo Colo, de Colo Colo, de Colo Colo, de Colo Colo, de Colo Colo. Pelota en la red, pelota en la red, pelota en la red. Mató, mató, mató, mató, mató. 37 minutos recorrido. El paso de Leandro Hernández. Finito, sobre un costado de Ahumada, pelota dentro del arco y exacto de nuevo, el delirio y la euforia, acá en el Estadio Monumental, pelota en la red, pelota en la red, pelota en la red, mató, mató el chino Leandro Hernández, lo grita con el alma, lo celebra con todos, pelota en la red, pelota en la red, mató, mató, mató, 5 para la escuadra de Colo Colo, 1 para el Audax Italiano, de nuevo repite el chino, repite Leandro Hernández.
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2: Otro golazo para la goleada de Colo Colo acá en el Estadio Monumental. Desde la mitad de la cancha comienza corriendo Leandro Hernández, abre el balón para Javier Correa que le mete un pase en profundidad con el borde externo, llega justo, se desliza Collao, no mide bien y se la deja servida. Después definición de túnel de Ollito ante la salida de Ahumada, suavecita dentro del arco y celebra otro gol más Leandro Hernández para el quinto de Colo Colo, que tiene a su gente muy entusiasmada.
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0: Sí, señores, acá está jugando la pelota la escuadra de Audax Italiano. Acá está el Catuto Ribuchino. Oh, gana Bimber. El pase atrás para Ulloa. La metida en área. La gana Arturo Vidal en terreno propio. Marcelo Pablo Martichotto. ¿Qué nos cuenta? ¿Qué nos dice, papá?
3: Qué bueno que para el segundo tiempo se enchufó Hernández y cambió. Cambió la delantera de Colo Colo, sin duda. Colo Colo en el primer tiempo lo necesitaba él, por más que ya iba ganando. Lo tenía Correa, lo tenía Pastrán. Y apareció Hernández en este segundo tiempo para dos definiciones exquisitas. El pase de Correa, muy bueno, entre dedos también. Se la pone justo para que no llegue ninguno de Audax. No han llegado en todo el partido. Y la definición de Hernández es muy buena por entre las piernas de Audax.
5: Sí, para aquilatar las cosas y no ser injusto. Es un buen partido de Colo Colo, siempre fue superior. Es un buen partido de sus delanteros, gran partido de Correa. Segundo tiempo muy bueno de Hernández, primer tiempo muy bueno de Pastrán. Pero ayudó con su feble oposición defensiva a Audax. Muchísimos errores, también dio muchas facilidades. Y el 5-1 se explica ahí, en la conjunción de esas dos cosas.
1: 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Está relatando el crack Ernesto Díaz Correa.
0: Acá estamos, señores, se desata el delirio, la euforia en el Estadio Monumental. Todos saltan, el pase que viene en la mitad de la cancha, tocando la pelotita Colo Colo. Acá está jugando en medio terreno Tomás Alarcón, abre sobre la banda derecha y lateral, y Correa las hace todas. Hace ahora el saque de costado, tocó sobre la banda derecha para Álvaro Madrid, recupera Enzo Ferraria, va Jason Rojas, y hay foul, señores. La pelota la va a jugar la escuadra de Audax Italiano en terreno propio. Tenemos 40 minutos recorrido de la etapa final del cotejo. Sí, señores, Colo-Colo 5, Audax 1.
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2: Desesperado Patricio Graf le da indicaciones a Trojanski, se sigue parando de centro delantero, le dice: vuelve a la mitad de la cancha, necesitamos presionar. Está muy decepcionado, las tres modificaciones que hicieron no le resultaron.
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0: Sí, señor, 40 y medio recorrido de la etapa final del cotejo. Acá está tocando Víctor Felipe Méndez, carga Colo Colo, la pide Correa, juega para el chino Leandro Hernández, acá está Hernández tocó, balón que viene para Álvaro Madrid, dentro del área, la marca de Piña, el centro atrás, Correa de cabeza, el portero, ahí está Tomás Alarcón, Tomás Ahumada, se queda con la pelotita Gómez.
2: Sí, respondiendo bien ese cabezazo del centro delantero Javier Correa, era raro el centro fuerte de Madrid a corta distancia, pero está en estado de gracia, le metió la cabeza y iba directo a la portería de Ahumada.
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0: Acá está Bimber tocando el balón, el pase que viene para que aparezca Arturo Vidal, jugó Vidal, otra para Víctor Felipe Méndez, balón que viene para Ulloa, acá está Bimber, toca para Diego, la tiene Ulloa jugó para Leandro el Chino, Leandro Hernández, dos de Hernández, dos de Correa y uno de Lautaro Pastrán. Colo Colo gana, gusta, goza, golea y es feliz, lo gana por 5-1 acá al Estadio Monumental con 40.000 espectadores. Colo Colo es más puntero que nunca, el pase que viene, acá está para hacer el fútbol en la mitad de la cancha Arturo Vidal, tocó y descargó, balón que viene para Alarcón, juega vertical, se viene Víctor Felipe Méndez, picó Madrid, está para Madrid, le va a pegar, la tocó un hombre de Audax Italiano, la deja irse sobre la última línea, tiro de esquina, córner, tiro de rincón, para el cacique número 3.
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0: Acá está Javier Correa, Nor Poniente en el tiro de esquina, el pase que viene para Víctor Felipe Méndez, la pelota domina Méndez, toca otra vez para el chino Leandro Hernández, la tiene Hernández, exigido contra la raya, todo de nuevo, reinicia Tomás Alarcón, la pelota la domina, acá está Alarcón tocando para que aparezca de inmediato Diego Ulloa. Ulloa tocó para Bimber, la salida del equipo de Colo Colo, está en la mitad de la cancha, acá está, comienza a construir, salida limpia del cacique, 42 y medio recorrido de la etapa final del partido. 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
0: Leandro Hernández tocaba para que apareciera el Javi Correa, neutraliza en medio terreno, foul de Vidal, hay tiro libre que favorece a la escuadra de Audax Italiano. 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Colo Colo 5, Audax Italiano 1.
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0: Acá está tocando en la mitad de la cancha, acá está Michael Baduli, la pelota la tiene Michael Baduli, juega sobre la izquierda para Felipe Salomoni, hacia el arco sur, carga el equipo de Audax Italiano, el pase largo, muy largo, picaba el hombre de Audax Italiano, balón al tiro de esquina, ¿o no? Sí, tiro de esquina, córner, tiro de rincón para Audax número
1: 5. 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
0: Hay tiro de esquina que favorece a la escuadra de Audax Italiano, sur poniente del Estadio Monumental. Ya la gente se comienza a ir.
2: Sí, algunos comienzan ya a adelantar la salida.
0: ¿No van a disfrutar? Ya disfrutaron.
2: 5 goles, yo creo que bien gritado, pero.
0: Sí. Está Salomoni desde el sector sur poniente del Monumental, le va a pegar con zurda. Gana el cacique por 5-1. El centro que viene, pelota cerrada arriba. Maureira, sí, aparece nomás Maureira. Le pega nomás con derecha. La saca sobre el costado Álvaro Madrid. El pase largo buscando para que apareciera arriba el chino Leandro Hernández. Gana en medio terreno, sin problemas el Catuto Ribochedo. Juegan atrás para Ahumada. La salida del equipo de Audax Italiano. Tenemos 44 y medio recorrido de la etapa final del partido.
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0: Está para hacer el fútbol el Audax Italiano. El pase que venía, aparecía arriba Damián Pizarro, ¿sí?
2: De las poquitas que le vimos, hasta ahora en el mano a mano no le ganó ninguno a Vidal.
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0: Gana Colo Colo, señoras y señores. Gana, gusta, goza, golilla. ¡Feliz el cacique! disfruta, celebra, festeja, sonríe el hincha colocolino. Acá en el Monumental, toca Arturo Vidal, el pase que viene sobre la izquierda. Próximo partido de Colo Colo de visita, ¿no?
2: Frente a Huachipato.
0: ¿En Concepción? ¿En el Ester Roa?
2: En la cancha que vimos hoy día jugar a la U.
0: Exacto. Ahí está, balón que viene sobre la banda derecha para Jason Rojas. Carga Colo Colo hacia el arco norte acá en el Estadio Monumental. Balón sobre la última línea. Recuperó en el fondo la escuadra de Audax Italiano. 45 minutos y medio recorrido del segundo tiempo.
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2: Tiempo adicional. ¿Cuánto? 3 minutos más.
0: Tres, igual que el primer tiempo, ¿eh?
2: Sí, lo justo por los cambios, no mucho más. Y las lesiones, que ha sido el saldo negativo de Colo Colo. El otro día en Copa Chile se fue lesionado Maxi Romero y en este partido Sosa y Villagra.
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0: Como disfruta el hincha colocolino acá en el Estadio Monumental. Celulares encendido en todo el estadio. 40.000 espectadores presenciando el partido. Tenemos 46 minutos recorrido. Acá estaba para hacer el fútbol en medio terreno. Franco Troyansky quería tocar para que apareciera arriba el Catuta Rebuchido. Ahí está, insiste Colo Colo. El pase que viene para Álvaro Madrid. Levanta la vista, tiene el tiempo y el espacio. Le va a pegar Madrid, la va a meter al área. Jugó Madrid, tocó para Jason Rojas. Se para, se frena, que sí, que no. La marca es de Salomoni. Otra para que aparezca Álvaro Madrid. Último metro de la cancha, el centro atrás. Y que está para Correa. La saca desde el fondo. Sí, la saca desde el fondo Piña. Balón que viene, se recoge Damián Pizarro. Pelota que viene para Michael Baduli. Baduli para Damián. Acá está Pizarro. Pizarro juega sobre la banda derecha para Troyansky. La pelota la domina el equipo de Audax Italiano. Tenemos 46 y medio recorrido de la etapa final del cotejo.
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0: Está para hacer el fútbol Colo Colo. Víctor Felipe Méndez tocando para Javier Correa en la mitad de la cancha. Acá está Correa, se para, se frena, toca para Alarcón, Alarcón para Correa, Correa. Juega otra vez para Víctor Felipe Méndez. La pelota la viene el equipo de Colo Colo en terreno propio. Ahí está para hacer el fútbol, señoras y señores, el equipo colocolino. 40.000 almas en el Monumental. Disfrutan, celebran y festejan.
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0: Dos de Correa, dos del chino Leandro Hernández y uno de Lautaro Pastrán. Colo Colo lo gana por 5-1. Balón que viene para Víctor Felipe Méndez. Acá está Méndez, se quiere meter al área. Tocó el pase otra vez para Leandro Hernández. Se mete en la zona caliente, que sí, que no, le pegó. Le pega con derecha. Rebote el hombre de Audax Italiano. Pelota el tiro de esquina, córner, tiro de rincón número
1: 5. 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
6: Final en la B, Ernesto. Así es, 0-0 empató Curicó Unido ante Recoleta en la fecha 23 de la Liga de Ascenso.
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0: Por uno menos, por lo menos no se perdió, Pato. Ahí está, la tiene Arturo Vidal. Le pegó, acá está Vidal, tocó. Víctor Felipe Méndez está, el centro atrás. Gana Troyansky. La pelota la domina el equipo de Audax Italiano. Se viene Michael, acá está Baduli. Baduli toca para Troyansky, la pide arriba Pizarro. La pelota queda flotando y la recupera el equipo de Colo Colo. Final, final, final, final. Terminó la pesadilla para Audax. Disfruta, celebra, festeja, hincha Colo Colino. Gana, goza, gusta.
5: Ernesto Díaz Correa se acerca a la obtención de un nuevo campeonato, mete hoy una victoria muy importante y consolida distancias, las extiende a raíz del errático andar de algunos de sus perseguidores, como la U, que hoy perdió y se quedó estacionada en los 36 puntos. Vamos a ver qué hace Católica mañana, que juega con O'Higgins, pero que solo puede llegar a la línea de 36 y serán 16 unidades con... ¿Cuántas fechas por jugar, Sebastián Aguilar?
6: Con 9 fechas más por jugar, 27 puntos quedan en disputa para Colo Colo, que es el líder del torneo con 52 puntos, seguido por la U con 36, 16 puntos de ventaja tiene el Cacique.
5: Sin lugar a dudas, una ventaja relevante a esta altura del campeonato. Eso que se decía, algunos más osados lo decían hace mucho rato, yo creo que ahora se puede empezar a plantear en serio. Rodrigo Gómez y los festejos de Colo Colo en la cancha.
2: Al ritmo de Arturo Vidal, que canta, salta en el terreno de juego, se abraza con sus compañeros, valora mucho este triunfo, esta goleada sobre Audax Italiano. Están ahí reunidos en el centro del campo para saludar a sus hinchas y entregar el reconocimiento, todo con Vidal como jefe de orquesta, como líder de esta fiesta que viven hoy los hinchas de Colo Colo en las tribunas. Vemos a Leandro Hernández, que ya está sin camiseta, al parecer ya la intercambió. Del lado de Audax Italiano, una salida rapidita, se despidieron a la distancia de sus hinchas que llegaron aproximadamente unos 50, ahí están a torso desnudo despidiendo al equipo. Se fue ya el Audax Italiano y Colo Colo, que sigue celebrando en la cancha. En cualquier minuto estará por ahí Tan Ortiz Patuño.
5: Muy bien, aquí estamos atentos para escuchar al entrenador de Colo Colo. Ahí está, en la señal de TNT Sport, el técnico del Cacique, que le hizo 5-1 al Audax.
7: El 9 que tenemos en un momento, minuto... creo que es 79, 80.
2: De sus hinchas que llegaron aproximadamente unos 50, ahí están a torso desnudo despidiendo al equipo. Se fue ya el Audax Italiano y Colo Colo, que sigue celebrando en la cancha. En cualquier minuto estará por ahí Tan Ortiz Patuño.
5: Muy bien, aquí estamos atentos para escuchar al entrenador de Colo Colo. Ahí está, en la señal de TNT Sport, el técnico del Cacique,

0: Eso significa que nosotros jamás nos entregamos. Somos un equipo que intenta jugar, que intenta hacer las cosas correctas, pero tienen hambre de gloria y lo demostró el 9 con 3 goles buscando alternativas.
1: ¿Cómo se hace para que el equipo no pierda esa hambre? Porque la tabla de posiciones hoy demuestra que la ventaja es muchísima.
0: Diciéndole la verdad, no conseguimos nada, Dani. Esa es la verdad. Si bien la ventaja es notoria, el partido más importante lo tenemos el domingo contra un gran equipo en una cancha muy difícil. Espero que no esté en las condiciones que estaba hoy.
1: Fernando, no sé si lo recuerda, pero el 30 de agosto del año pasado usted era oficializado como técnico de Colo-Colo. ¿Qué le parece todo este proceso que ha llevado de ser cuestionado a hoy día mandar en el fútbol chileno? ¿Cómo lo vive de manera interna?
0: No, la verdad no lo tenía en cuenta. Agradecimiento y trabajo. No tengo otra palabra. Agradecimiento y trabajo.
1: Gracias, Fernando. Hola.
2: Ahí está, Ortiz, en declaraciones a la señal de TNT. Bueno, la pregunta es pertinente, esa pregunta respecto de quienes tal vez ejercieron una crítica apresurada en algún momento contra este entrenador. Y seamos justos, es fútbol y cuando los equipos no caminan o no se ven bien, se habla del entrenador, cuesta, pero este técnico se ha ido ganando todo bien, bien a pulso. Me parece más que merecido lo que le pasa, lo que ha ido pasando con él. A la espera de una segunda nota de la gente de TNT en cancha, somos Cooperativa Deportes, ya marcadas 16 puntos de ventaja tiene Colo Colo sobre la U. Si gana la Católica mañana, se pone en la misma línea, a 16 puntos del cacique. Javier Correa, en TNT.
3: Buenas noches.
4: Ah, fue muy inteligente, ganamos, gracias, chao.
3: Y se fue. Bueno, se fue corriendo, Pato.
2: Sí, hizo una más que valida a los que dicen que el muchacho tiene graves problemas de en su personalidad, en su conducta, siendo un jugador extraordinario, como demostró hoy. No entiendo para qué hizo esto. Aceptó la designación de figura del partido, contestó ese monosilábicamente y salió corriendo y se alejó de la zona de la nota con TNT. Correa, un muchacho que con el que nunca se sabe nada, digamos, no se sabe si la historia va a terminar bien, mal, horrible, y que, ojo, está citado al Tribunal de Penas del fútbol chileno. Rodri, antes de que te vayas, solo una pregunta. Ratifiquemos en un principio, ¿cuánto tiene Romero a propósito de su lesión de rodilla?
5: Romero, Pato, está con un tiempo de evaluación aproximado de 3 semanas para poder volver a competir.
2: El problema es que si le cae la teja a Correa, ahí se queda sin 9 Colo Colo para las fechas que vienen. Y claro, ese colchón, que está muy bueno de puntos de ventaja.
6: Lo recuperó a Volados, dentro de todo.
2: Claro, podría eventualmente jugar Volados ahí, aunque yo creo que él no es 9. Graf, el técnico de Audax.
7: Cometimos 2 errores en salida y nos costó muy caro. El segundo tiempo intentamos buscar otra cosa a raíz de los cambios. No salió lo que sea que intentamos y otra vez cometimos errores, tal vez en el orden táctico, que habíamos trabajado muy bien en partidos anteriores. Así que bueno, nada, fuimos obviamente superados y bueno, el resultado está ahí.
1: ¿Está conforme de todos modos por lo que está mostrando el equipo? Están en la parte baja de la tabla, pero ¿siente que el equipo crece?
7: No, obviamente conforme no estoy. El partido del viernes pasado nos costó bastante y este hoy, el segundo tiempo, demasiado. Obviamente el único responsable en esta situación soy yo, pero bueno, hay que seguir trabajando, encontrar las piezas adecuadas, corregir e insistir. Esto no tiene otra que seguir trabajando.
1: Gracias, Patricio.
7: Gracias a ustedes.
2: Ahí está Graf, el técnico, Pato Graf, el técnico de Audax Italiano, evidentemente disconforme. El equipo defensivamente dio hoy todas las facilidades del mundo, jugó realmente muy mal, y eso que tenía en ofensiva, donde a ratos propuso, donde a ratos pudo poner nervioso a Colo Colo, se diluía porque en la respuesta Colo Colo le hacía siempre mucho daño. Y bueno, el marcador, el 5-1, habla de eso, habla de un Colo Colo que en el área de Palestino, de Audax Italiano, ahí le dio una paliza. Después, el resto del partido podrá ser, si se quiere, algo más parejo, pero a ahí donde atacaba Colo Colo, donde se defendía Audax, el cacique fue muy superior, creo que con justicia.

0: es el número, refleja lo que fue el partido ahí, en esa zona. Esos 5 goles que le hace Colo Colo. Marcelo Bartichotto, y tu comentario para un cacique ganador.
1: Sí, un cacique ganador que juega bien, que gusta y que hoy golea. Esto es una frase muy recurrente en el fútbol, pero cuando un equipo hace muchos goles, pero es la verdad, fue muy superior, un equipo muy superior que en algún momento el resultado se le acortó y tuvo riesgos, pero que después lo definió, lo terminó definiendo con cada situación de peligro que tuvo y de errores de la defensa de Audax. No perdonó. Es un equipo que tiene delanteros que están pasando un muy buen momento, 2 volantes que corren y que juegan, como Méndez y Madrid, y la defensa que es bastante sólida, que hoy por momentos corrió riesgos, que cometió algunos errores, pero que a la larga ha sido sólida durante todo el campeonato, por eso el equipo está donde está. Pero ahora va a tener que ver para el partido siguiente si lo puede tener a Villagra, si lo puede tener a Sosa, si lo puede tener a Correa. A Maxi Romero no lo va a tener. Entonces, ahí, bueno, entrará Román y entrará Bimber, que es con los que lo ha reemplazado, pero sin duda que son 2 baluartes de la defensa, tanto Villagra como Sosa, y ni hablar de Correa, que fue hoy la figura.
0: Claro, porque ahí la lista corre, y cuando tú te jactas de tener un recambio de altísima calidad, bueno, ahora pasas a tener casi juveniles, digamos, porque la lista va a correr para Holguín, Bimber va a ser titular, si es que no está Sosa y no está Villagra, porque ahí el cambio Román no te alcanza, va a entrar Román. Bueno, entonces, bueno, esos jugadores están ahí, Colo Colo tiene que utilizar ese colchón de puntos para pasar sus momentos de carencia, como pudieran ser estos que siguen. Confírmame, Seba Aguilar, día y hora para el partido de Colo Colo ante Huachipato el próximo fin de semana.
2: Así es, la fecha 22 que tiene a Colo Colo jugando el domingo a las 5 de la tarde ante Huachipato en el estadio Cap Acero de Talcahuano. Esa será la siguiente estación del cacique.
0: Ya. Marcelo, hay una fortaleza de esos delanteros hoy, digamos, de Correa. Mejor primer tiempo de Pastrán y mejor segundo tiempo de Hernández, ¿no?
1: Sí, sí. Sí, porque nosotros extrañábamos en el primer tiempo este nivel de Hernández que está teniendo sostenido, regular. Y goleador también. Entonces, sin duda que uno espera mucho más de lo que hizo en el primer tiempo. Y bueno, y en segundo se enchufó, terminó convirtiendo 2 goles de muy buena factura. Y claro, están con mucha confianza. El equipo gana, el equipo hace goles, ellos también. Entonces, sin duda que tienen que aprovechar esto, ¿no? Colo-Colo va caminando, o no sé si va caminando o va trotando hacia el título. Pero bueno, esto da mucha confianza, ¿no? Terminar ganando de esta forma frente a un equipo que está abajo y que necesitaba los puntos y necesitaba hacer un buen partido, es un buen aliciente para lo que viene.
0: Claro, tendrán que entender quienes quieren hacer futurología que hay 27 puntos por jugar y que hay 16 en el bolsón de Colo-Colo como diferencia. Y que las pruebas son semana a semana, porque el escenario es ese hoy, 16. Y después Colo Colo, ya veremos cuán remendado va a jugar con Huachipato y cómo saca ese partido. Si lo saca, estará cada vez más cerca. Ya está cerca, eso no se puede negar. Ya palpita, ya siente que puede ser un año de festejo, de título. Esos 16 puntos lo avalan, ¿quién podría decir que no? Pero hay 27 todavía en disputa, y vamos a ver si logra sostener al menos esta columna vertebral, no perder a jugadores relevantes. Perder a los 2-9, por ejemplo, no es gracia, no le va a parecer bien a nadie, y Colo Colo va a tener que soslayar, disimular esas ausencias en ese duelo ante Huachipato. Un saludo a toda la gente de Providencia, reportan tormenta eléctrica y fuerte, y en algunos otros sectores de la capital también, truenos y relámpagos allá a la vista.
2: Sí, nos dice de hecho por interno Rodrigo Gómez, que está en el estadio, que también se ven esos truenos y relámpagos en Monumental.
0: Sí, sí, sí, sí. Bueno, ahí nos cuenta Rodrigo cuando esté para poder escucharlo. Va camino a la zona de vestuarios para tener las reacciones de este Colo-Colo Audax. Fue curiosa la pregunta, Marcelo, de si estaba conforme Graf, porque creo que el partido es bajísimo y explica la posición compleja de Audax.
1: No, y si se lo veía creciendo al equipo, le preguntaron también. Una pregunta media extraña, pero el técnico igual estuvo bastante educado, porque después de un partido así, de los errores que cometió tu equipo, se te puede salir la cadena, ¿no? Yo sé que los jugadores se sienten cuando un técnico es demasiado frontal, y a veces los técnicos declaran para el camarín porque los jugadores escuchan o le comentan, pero bueno, que el técnico podía haber dicho, ¿sabes qué? De esta forma no, imposible sumar puntos, cometer tantos errores, errores que cometimos nosotros, que no fue forzado por el rival muchas veces. Es imposible que salgamos de esta zona, lo podía haber dicho, y sin embargo, claro, comentó que hubo dos errores que fueron superados, pero de forma muy, muy elegante.
0: ¿Qué opinamos de Correa? ¿Qué opinamos de una nueva manifestación de Correa?
1: Es complejo, está dolido. Sin duda que está dolido por todo lo que se ha dicho de él. Que la verdad que quizás él termina siendo poco objetivo, o la gente que está con él y la gente inclusive hasta del club termina siendo poco objetiva, porque no lo encuentran tan grave lo que hizo. Y bueno, y él hoy responde de esa forma para que sepan que está ofendido, que está molesto, que está complicado con el tema de la prensa. Pero bueno, él tuvo una tarde brillante, está pasando por un gran momento futbolístico y goleador. Entonces me parece que no era necesario ni fue necesario hacer esto, ¿no?
0: No. Y es curioso porque en rigor solo, a ver, un castigo solo perjudica a Colo-Colo, no lo perjudica personalmente a él y a Colo-Colo, no perjudica a nadie más, los que están afuera. Evidentemente los hinchas, los que tienen simpatía por el equipo, lo lamentan y lo sufren, pero en rigor no hay nadie más que sea dañado que ellos mismos. Entonces ahí es donde yo digo, ¿quién puede acercarse a Correa y decirle, eres un gran jugador, eres un gran aporte, no corramos riesgo en lo otro, no regales nada en lo otro, no regales un castigo, una fecha de suspensión en una celebración que se pasa de rosca, no lo regales una declaración tonta que puede ofender a alguien? ¿Cómo explicárselo a un jugador que además en esto es reincidente? Si Correa ya tuvo episodios por hablar de más, por decir algo fuera de lugar, entonces ahí es donde llama la atención que pareciera ser un jugador que no escarmienta. Lo de hoy es un desaire al canal oficial, a la señal de TNT, digamos, que es el canal oficial del fútbol chileno, y obviamente a los hinchas que tal vez lo querían escuchar. No creo que haya ninguna consecuencia por eso. Lo del festejo ante la U, lo de algunas declaraciones alguna vez de que el campeonato, que había cosas raras en el campeonato, esas cosas sí lo pueden meter en un lío, y la idea es que Colo Colo pueda domesticarlo un poquito. Ahora, si molesto va a jugar como jugó hoy, bueno, que juegue molesto todo el año, no es problema. El tema es que mida lo que dice, lo que señala. Somos Cooperativa en la trastienda de la victoria de Colo Colo por 5-1 sobre el Audax italiano. Rodrigo Gómez, voy a pasar contigo. ¿Se escucharon fuertes los truenos y relámpagos allá?
3: Súper fuertes, y de hecho lo más llamativo fueron los relámpagos, que el que pudo ahí alcanzó justo a registrar una linda postal, porque se veía realmente impactante. Sin mucho viento hasta ahora, terminó un poquito el show de truenos y relámpagos, pero da la sensación de que pronto caerán algunas gotitas por acá.
0: Bien, y a la espera de Patricio Graf, ¿no? Él concurre primero ahí a la zona de la conferencia.
3: Sí, eso ya está coordinado, las preguntas distribuidas, así que estamos esperando nada más por el técnico de Audax Italiano, acá cerca del gimnasio de Colo Colo, donde están trabajando todos los suplentes, los que sumaron poquitos minutos y los que no entraron. Ellos están con un fuerte trabajo de gimnasio para equiparar las cargas de los titulares, el resto del plantel dentro del vestuario, bañándose, preparándose para la salida, y nosotros acá esperando por los técnicos.
0: Marcelo Bartichotto, hoy Colo Colo y su entrenador tomó una decisión, dijo, bueno, me gustó el partido que el equipo jugó con la U, repito, pero en el trámite, porque es que en el marcador no admite duda, digamos, Colo Colo goleó, por ende ahí está todo check, y en el trámite, ¿te parece que fue una buena decisión?
1: Sí, me parece que, sobre todo local, el equipo gana en volumen ofensivo, gana en tener más jugadores delante de la pelota, y tranquilamente con los dos volantes centrales y los dos laterales volantes que suben a la zona de ellos, se puede defender de buena forma. Todos sabemos que a Colo Colo no lo atacan mucho jugando de local, y eso hace que poner un delantero más no te genere tanto desequilibrio. Después de visita, según el rival que te toque, uno quizá podría modificar, pero el equipo, sobre todo frente a la U, y hoy demostró que sobre todo está aprovechando los momentos individuales de los futbolistas más allá de los colectivos también.
0: Lo está comentando Marcelo Bartichotto, es la trastienda, es el postpartido de Colo Colo 5, Audax Italiano 1. Va a empezar en unos minutos más, un partido más de la fecha, Sebastián Aguilar.
2: Así es, que cierra esta jornada dominical de la Liga de Primera en su fecha número 21. Tenemos que irnos al Francisco Sánchez Rumoroso, donde en 13 minutos más estará jugando Coquimbo Unido frente a Huachipato. En este partido que... no cierra, eso sí, la fecha 21. Mañana se van a jugar los últimos dos partidos. A las 6:15 en el Nicolás Chaguán, Unión La Calera, el colista, va a recibir a Deportes La Serena, y a las 20:45 Universidad Católica se mide ante O'Higgins, partido importante para los cruzados, porque de ganar estarían quedándose en el segundo lugar de la tabla, desplazando a la Universidad de Chile en la lucha por el Chile 2.
0: Más que relevante la historia de esa pelea, para algunos es el gran botín que queda después de lo disparado que está Colo Colo, que se acerca a ratificar un nuevo título en su historia. Sería el título 35, el de Colo Colo, 16 puntos tiene de ventaja, van a faltar 27 por jugar. Si no me traicionan las matemáticas, Colo Colo necesita hacer 9 puntos más para ser campeón, Sebastián, ¿no?
2: Para asegurar el título son 27. Claro. O sea, si se mantiene todo así, tiene que ganar 9 puntos más, tal cual.
0: Vamos a ver si eso se le da y cuándo se le da, porque hay harta gente especulando con en qué momento podría pasar eso. A mí no me parece relevante.
2: Tiene que ganar 12 puntos.
0: Claro, porque con 9 como que alguien lo podría igualar.
2: Pero con 12, si pierde todo y la U o la Católica ganan todo, podrían igualarlo en puntaje a Colo Colo.
0: Claro.
2: Pero quedan... Claro, 4 partidos más, y si lo logra, tendría que ser la fecha 25 esa para que Colo Colo salga campeón. Y si lo hace en la fecha 25, se convertiría en el campeón con más fechas de ventaja en la historia del fútbol chileno.
0: Insisto, pura futurología, porque sí. Colo Colo tiene que ir a jugar ahora a Huachipato. Recordemos el día y la hora, porque va a jugar en una cancha que, como estaba hoy... Sí. Pues va a jugar en el Ester Roa.
2: En el Ester Roa, exactamente.
0: Y la cancha del Ester Roa estaba realmente mala hoy.
2: Y se espera lluvia para toda la semana en la región del Biobío, lo que lógicamente no ayuda a el mantenimiento de la cancha. El domingo a las 5 de la tarde frente a Huachipato será el duelo en que Colo Colo salta a la cancha en la fecha 22.
0: Es el domingo 6. Domingo 6 a las 5 de la tarde. Hay un detalle. El viernes 4, en esa cancha, juega Deportes Concepción, precisamente con el Audax Italiano, su partido de la fecha 22. O sea, el domingo esa cancha va a estar trajinada, y no he mirado la B, si es que tercera. No, porque además ese es el escenario donde juega el Vial, por ejemplo. Entonces, vamos a ver cómo llega ese escenario y qué jugadores tiene a disposición Colo Colo para ir a buscar 3 puntos que serán relevantes en esa ratificación de lo que su gente intuye, digamos, que es que se acerca a la obtención de un título. Miremos, anunciamos lo que va a pasar mañana. Mañana hay 2 partidos, sí. Seba. juega la Católica, ya lo dijiste, es relevante, pero hay otro más.
2: A las 6:15, donde Unión La Calera juega ante La Serena, partido también muy relevante por la permanencia, porque Unión La Calera está a 8 puntos de la salvación, está lejos, con 27 por jugar, está bastante lejos, tiene que ganar sí o sí, si es que quiere ilusionarse con mantenerse en la liga de primera. Está todo el tema de los puntos que está revisando el TAS, son 6 y todo eso, pero hoy en la tabla dice que Unión La Calera tiene 14 puntos, mientras que Cobresal, que es el penúltimo, tiene 21, tiene 7 de ventaja sobre La Calera y aún así está descendiendo. Y después está la Universidad de Concepción y Audax Italiano con 22, por lo que mañana es un partido importantísimo para los cementeros.
0: Marcelo, junto a Marcelo Bartichotto estamos comentando la victoria de Colo-Colo. Le hemos dado vuelta al partido, pero hay algunas actuaciones individuales que de repente generan dudas. ¿Cómo evalúas tú el partido de Maureira? Porque en algún momento generó algunas dudas, pero creo que hay que mirar el contexto como global de este arquero. Evidentemente un arquero todavía en formación y en crecimiento.
1: Sí, lo que se puede analizar es puntualmente, ¿no?, el partido, no desconfiar de las condiciones de él. Él tiene muchas condiciones, es un arquero muy joven, va a seguir cometiendo errores, como lo que cometió hoy, por ejemplo. No fue una buena actuación del portero de Colo-Colo hoy, tuvo algunas buenas y algunas malas. Entonces, así en general, no fue una gran actuación. Dejó ciertas dudas, pero bueno, él tendrá que seguir aprendiendo. Y el técnico Tomás del otro día dijo, va a ser una mini competencia con Bocinia. Ahora ya no está solo, porque lo tenía Villanueva, pero supuestamente no había una competencia con Villanueva. Pero ahora lo tiene a Bocinia, que en definitiva, nosotros decíamos el otro día, tiene poco margen para equivocarse.
0: Tiene poco margen para equivocarse, pero Bocinia tampoco hizo ante Unión Española un partido tan redondo que tú digas, ah, no, ahora me quedo tranquilo. Se lo atribuimos a los nervios inicialmente, y tenía ese margen. Ahora botó los nervios, y si vuelve a jugar Bocinia tiene que hacer necesariamente un partido menos errático que el de Unión.
1: Sí, sin duda, eso es lo que uno espera, que ya se sacó la mochila esa de la presión, de los nervios, y vuelva a ser un partido bueno, para no solo para darle confianza al técnico, sino que a sus compañeros también. Pero después el nivel de los futbolistas de Colo-Colo fue bueno. Tiene jugadores que están pasando por un buen nivel. Se nota que cuando un equipo está con confianza, cuando creen en ellos, el técnico logró convencerlos de cómo jugar. Encontró el sistema, más allá de sacar un volante central y poner otro delantero. Con Alarcón el equipo también jugaba bien. Así que, bueno, es un círculo virtuoso que es muy positivo para Colo-Colo.
0: Somos Cooperativa de Deportes a las 7 de la tarde con 53 minutos, con una notoria tormenta eléctrica hace un ratito en la capital y ahora lluvia en muchos sectores.
2: Acá se alargó.
0: ¿Cierto? En Providencia, Macul, Ñuñoa, llueve fuerte, ¿no?
3: Sí, acá en Macul se alargó con todo, Pato, y comienza ya la conferencia de prensa del técnico Patricio Graf. Vamos a comenzar con esta rueda de prensa. Hola, Patricio, ¿cómo estás? Muy buenas tardes, estamos en directo por Radio Cooperativa. Bueno, me imagino que de sazón el equipo estaba buscando salir de esta racha de empates. Por algún minuto lucharon el partido, ¿y por qué cree usted que se termina dando una diferencia tan amplia?
4: Bueno, creo que tanto el primer tiempo como el segundo fueron los errores. Metimos muchos errores. El primer tiempo, los dos goles de Colo-Colo claramente son dos errores en salida nuestro. Y también cometimos errores también en el finiquito, porque podríamos haber terminado el partido, creo, el primer tiempo en un 2-2. El segundo tiempo, nuevamente errores. Y bueno, obviamente después ya nos vinimos abajo desde la cabeza. Se hizo un partido muy cuesta arriba. Pedía orden, obviamente, para que el resultado no fuera tan abultado, pero bueno, sí lo fue.
3: Sigue la rueda de prensa de Patricio Graf, técnico de Audax Italiano, la escuchamos por Cooperativa.
5: ¿Por porque la gente, algunos se preguntaron qué pasó con Diego Coelho, porque se ve que está creando peligro y de repente salió. ¿Fue algo táctico o fue ya estaba cansado? ¿Qué pudo haber sido la salida?
4: No, obviamente lo que buscamos fue algo táctico, poner dos centrodelanteros que tal vez corrieran un poco más. Diego había tenido dos ocasiones, una en el primer tiempo y una en el segundo tiempo. Ahí nos faltó un poquito de finiquito. Y bueno, creo que a partir de los cambios el equipo se vio un poquito peor.
6: Tercera pregunta para el técnico de Audax Italiano. Está bastante acá, serio en esta rueda de prensa el técnico visitante. Escuchemos.
7: La escuadra de Audax Italiano buscó más profundidad, buscó tratar de ir en contra del rival, tratar de empatarlo, remontarlo. Buenas noches.
4: Buenas noches, sí, ¿no? Obviamente era tratar de tener un juego más directo al tener dos puntas que pudieran ir más a los espacios, a la espalda de los carrileros de Colo-Colo. Pero bueno, el equipo se partió de manera muy notoria y eso también nos llevó a cometer errores en la zona defensiva, y ya con el 3-1 se había puesto muy cuesta arriba.
6: Pregunta siguiente para el entrenador de Audax después de esta goleada 5-1 en contra. Escuchemos.
8: El ánimo no estaba de los mejores, pero ¿el marcador abultado refleja lo que ocurrió en el campo de juego según su análisis?
4: Bueno, claramente cometieron cinco goles, nosotros muchos errores. Creo que podíamos haber, como lo dije antes, en el primer tiempo irnos al descanso en un 2-2, una clara creo de Diego Coelho que pega en el travesaño. No fue un mal primer tiempo, creo que estábamos compitiendo bien ante un gran equipo, y el segundo tiempo a partir del minuto 15-20 ya desde el tercer gol nos vimos muy superados. No tuvimos la paciencia para ordenarnos y que justamente el resultado no fuera tan abultado, pero bueno, así todo Colo-Colo aprovechó.
6: Viene una nueva consulta en esta parte media, ya nos acercamos hacia el final de la rueda de prensa. Escuchemos.
9: Y despobló el medio campo, terminó solo con Marco Collado en el centro del campo. ¿Cree que habérsela jugado por despoblar el medio campo fue un factor para terminar con el marcador tan abultado?
4: Puede ser, pero hubo errores. Si analizamos gol por gol, hubo muchos errores defensivos también. La idea de sacarlo a César era por protegerlo, porque estaba con una molestia en el aductor. Para nosotros es un jugador muy importante. Pensé ponerlo a Baduli al lado de Marco, que bueno, es un futbolista que tiene de la cara del campo de juego, lo iba a tener de cara, podía jugar con los dos centrodelanteros, pero bueno, al tener tampoco la pelota se hizo más difícil.
6: Ahora hay una nueva consulta para Patricio Graf.
10: ¿Deslizó alguna de las respuestas de alguno de los colegas que Audax Italiano quizás en la segunda fracción a partir del minuto 15 se vio un poco más comprometido a partir del contexto? Y yo, obviamente un punto de vista personal, creo que Audax tuvo un buen inicio de segundo tiempo, tuvo ocasiones de gol, usted hizo hincapié en aquello a partir de una chance de Diego Coelho que rebotó en el travesaño. ¿Cree que Audax Italiano tuvo las oportunidades para efectivamente pasar a Colo-Colo? Bueno, primero equilibrar el marcador y bueno, pasar por delante, o cree que el segundo tiempo pasó por encima del conjunto local? Muchas gracias.
4: Buenas tardes, sí, coincido, creo que tuvimos una o dos acciones en la cual podíamos haber igualado. Obviamente en el entretiempo lo marqué, estábamos en partido, un gol se podía llegar a levantar o podíamos empatar. Para nosotros hoy sumar era muy bueno, pero bueno, no se vio así. Creo que, como le dije antes a los compañeros en el campo de juego, me hago responsable de esta situación, de este momento, de este partido, y ya tenemos otra final el viernes.
6: Ahí termina la conferencia de prensa, habla de la final del viernes. El viernes va a jugar Audax Italiano en condición de visitante frente a Deportes Concepción. Es el viernes 4, 20-30 horas, así que tiene una parada dificilísima también el Audax.
0: Claro, una final por la urgencia de los puntos que tiene Audax Italiano, dada su posición en la tabla. Le dieron harta vuelta en las preguntas Marcelo Bartichotto a los cambios, que había dejado solo a Collado en un momento, pero parece que los errores defensivos fueron desde el minuto uno.
1: Sí, y bueno, y cuando hace los cambios es cuando va perdiendo para tratar de remontar el partido. Tampoco si uno analiza quizás los rendimientos de los jugadores que termina poniendo, no lo avalan en los cambios, pero no es la culpa de él tampoco. Él termina poniendo dos delanteros, dejando dos volantes, saca dos volantes centrales y pone uno solo, como Collao, y después pone a Tronjansky y a Pizarro, está bien, como para poder ganarlo, pero bueno, seguían cometiendo errores atrás, le seguían haciendo goles, y claro, los cambios no le fueron positivos, pero no veo que estuvieran mal tratar de ir a buscar el partido. Lo que pasa que, bueno, lo decíamos antes, ganar un partido, sumar de esta forma, cometiendo tantos errores, es muy difícil.
0: Lo está comentando Marcelo Bartichotto, el 5-1 de Colo-Colo sobre el Audax, dos caras de una moneda, porque Colo-Colo está firme, sacándole 16 puntos a su más cercano perseguidor, firme ahí en el liderato, y en cambio, el Audax está